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0: Estados Unidos y otra con Alemania y Francia. Alemania y atención. Francia, esta noticia es de hoy.
1: Atención.
0: Alemania y Francia, presten atención.
1: Atención.
0: Alemania y Francia no permiten el ingreso de personas con pasaportes uruguayos emitidos después del 23 de abril de 2025.
2: ¿Cómo?
1: Atención.
0: Si a vos te emitieron el pasaporte uruguayo después del 23 de abril de 2025, no vas a poder entrar ni en Alemania ni en Francia. ¿Por qué razón? Porque no indican el lugar de nacimiento.
2: ¡Ah!

0: tendrá derecho a tener un pasaporte.
1: Sí, pero que ¿quién hizo esta caga? O sea, ¿quién hizo?
2: Yo no puedo creer esto.
1: El embajador de Alemania en Uruguay tuiteó esto.

0: Colón tuitea...
1: ¿De quién fue la cagada?
0: ¿De quién fue la cagada? Esto es una locura. Atención. Los poseedores de pasaportes uruguayos, escribió el embajador de Alemania en Uruguay. Atención, poseedores de pasaportes de Uruguay.
2: ¿Tendrá derecho a tener un pasaporte?
0: Los pasaportes uruguayos emitidos después del 23 de abril de este año no indican el lugar de nacimiento. Ahora no se puede entrar a Alemania con estos pasaportes, ni siquiera para instancias cortas. Actualmente no se aceptan solicitudes de visa con dicho pasaporte.
2: ¿Pero nació en Uruguay, sí o no?
0: Pero no dice, no dice, no dice.
2: ¿Pero nació en Uruguay, sí o no?
0: Pero no dice el pasaporte, señor. ¿No?
2: ¿Pero nació en Uruguay, sí o no?
0: Sí, pero no...
2: ¿Tendrá derecho a tener un pasaporte?
0: Sí, pero que diga...
2: ¿Pero nació en Uruguay, sí o no?
0: Pero no dice... ¿Tiene el
2: pasaporte? ¿Tendrá derecho a tener un pasaporte?
0: Tiene el pasaporte.
2: ¿Pero nació en Uruguay, sí o no?
0: Nació...
2: ¿Pero nació en Uruguay, sí
0: pero
2: o no?
0: Pero no dice,
2: ¿sí
0: o no? No dice...
3: Por sí o por no.
2: ¿Pero nació en Uruguay, sí o no?
4: ¿Sí o no? ¿Sí o no?
0: ¿Quién se habrá dado cuenta de esto? O sea, atención. ¿Vos te imaginás un uruguayo tratando de entrar a Alemania? Y el tipo le dice...
5: No.
0: ¿Dónde dice que nació, señor? Perdón, señor, no hablo alemán.
2: ¿Pero nació en Uruguay, sí o no?
0: Sí, ¿dónde dice? Para, ¿esto es una cagada más de esta gente? Bueno, Alemania y Francia... No permiten el ingreso de personas con pasaportes uruguayos emitidos después del 23 de abril. Esta es la noticia que tiene que ver con los uruguayos. Cuando vamos a Alemania, sí, o cuando vamos para Francia. Cuando se aviven todos...

0: noticia que también tiene que ver con aeropuertos. Es más divertida, es más simpática. Y son esas noticias que uno respira aliviado. Estados Unidos elimina la medida de seguridad que cumple ya casi 2 décadas.
1: Atención.
0: Y es la obligación de quitarse los zapatos en los aeropuertos.
2: ¿Cómo?
0: Estados Unidos elimina la medida de la obligación de quitarse los zapatos en los aeropuertos.
3: Zapatos rotos, zapatos rotos, con esa facha, ¿a dónde vas?
0: Algo más embolante que te digan los zapatos, señor.
4: Sí.
0: Los zapatos.

0: sí o no.
1: Para, todavía el tipo está. Para, todavía está en la fila.
0: Tendrá derecho a tener un pasaporte.
1: Pero está en la fila, todavía no pasa.
2: ¿Cuál es el prefijo de Uruguay?
1: Vamos, señor.
2: Que me... ¿Alguien sabe cuál es el prefijo del Uruguay?
1: +598, señor.
0: Pero nació en Uruguay, sí o no.
1: Sí, pero no dice el pasaporte.
3: ¿Zapato?
1: Para, mira la hora que es. ¿Vamos a hablar de esto?
2: Atención.
4: Sí.
3: Sí.
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0: Hola, Pettinati.
1: Hola, ¿quién sos?
0: El Cuchi.
1: ¿Cómo estás, Cuchi? Bienvenido.
0: Bueno, muchas gracias.
1: Situaciones que te hicieron transpirar la gota gorda en aeropuerto, por favor.
0: Y tengo una. Yo soy músico, ¿no? Hace 34 años que ando en la noche. Gira de la Auténtica, año 2001, más o menos.
1: Para, ¿sos músico? ¿Y qué
0: tocas? Miami.
1: Pará, ¿qué tocas? ¿Qué tocas?
0: La trompeta, la trompetita.
1: ¿Tocás la trompeta? ¿La tenés ahí, la trompeta?
0: Sí, mira, justo vengo, estoy acá en la puerta del estudio, vengo a grabar.
1: Pará, pero ¿estás cerca de la radio o no? ¿Dónde estás?
0: No, estoy acá en Río Branco,
1: ¿dónde
0: el Tondo?
1: Ah, bien, pará un momento, pará. Sacá la trompeta, podés creer. Sacá la trompeta.
0: Pues la tengo acá en el auto, en la valija, tú que trabajar.
1: Pará, ¿te puedo llamar después en 20 minutos y me tocás la trompeta en vivo?
0: Sí, mira, ya voy a estar en sombra, voy a estar en el estudio, estar grabando. Si me querés una videollamada, igual.
1: ¡Qué fenómeno! Me encantó.
2: ¡Ay,
1: esto!
2: La puta.
1: Pará, entonces tenías una gira con la Auténtica.
0: Sí, íbamos a Miami.
1: Y pará, ¿y vos, trompetista?
0: Sí, íbamos toda la delegación, ¿no?
1: ¿Cuántos eran aproximadamente?
0: Y éramos como 15, más o menos.
1: 15, ¿y estamos hablando de qué año?
0: Y 2001, más o menos.
1: ¿2001? Mirá.
0: Sí, imagínate que ya había pasado lo de las torres, cómo estaba todo eso, ¿no?
1: Sí, Torre Gemela, sí.
0: Bueno, llegamos, estaba el manager, íbamos como a intercambio cultural.
1: Sí,
0: pero resulta que había un uruguayo que nos había dado tres tamboriles para que le lleváramos, ¿no?
1: Ajá, bien.
0: Aquí que los tamboriles iban embagallados.
1: ¿Qué quiere decir embagallados?
0: Es que iban con muchas cajas de cigarro adentro.
1: ¡Ay,

0: Para, yo no puedo creer esto. ¿Vos, ustedes sabían que el tamboril tenía cigarro?
1: No, porque el loco, que aparte iba, si bien iba con la delegación, no era sí. parte de la delegación. Sí. Pero como era un loco muy allegado al grupo, viajó con nosotros.
0: Sí.
1: Y él llevaba merchandise para vender. Pero lo que nosotros vimos cuando agarramos los tamboriles para pasarlo por la aduana,
0: sí.
1: por ahí por la migra, es que estaba medio pesado, ¿no?
0: Ajá.
1: Bueno, este aquí, que se ve que la migra se dio cuenta y bueno, los tres que íbamos con los tamboriles, vengan para acá, señores, pasen por acá.
0: Sí.
1: Y nos pasaron para ahí, para, ¿viste dónde están los boxes? Que por lo general te entran para un box, te entran a hacer averiguaciones.
0: Sí.
1: Y bueno, está, viene uno, bueno, dice, ¿a qué venía? ¿Dónde te vas a quedar? Y,
0: sí.
1: ¿Cuántos son? ¿Qué es lo que sí. hace uno? Todo. Y ahí te entra a poner nervioso, ¿viste?
0: Claro, pero bueno, ¿vos tenías idea por qué los habían corrido de la fila?
1: No, señor, no tenía idea por
0: eso
1: qué.
0: Eso es lo
1: porque,
0: peor, eso es lo peor.
1: Porque llegamos ahí a que nos sellaran el pasaporte. Migra, y ahí mismo, acompáñame por acá.
0: Migración, claro, sí.
1: Y éramos tres, a mí, al trombonista y al pianista.
0: Pará, cuando vos viajás con la trompeta, ¿viajás con la trompeta arriba en el avión o la...?
1: Sí, sí. Por lo general, como es un instrumento chico y es de valija, yo lo llevo arriba siempre.
0: Bien, perfecto. ¿El trombón no?
1: Sí, también, el trombonista también.
0: Pues el trombón es...
1: Ese mismo,
0: sí.
1: El trombón asesino.
0: Sí, entonces...
1: Bueno...
0: El piano no.
1: El piano iba despachado con todos los otros sí. instrumentos.
0: Ok,
1: ¿y? Bueno, resulta que está, el que me toca a mí, me está haciendo las averiguaciones, pero resulta que dice, estoy acá, agarra...
0: Para, ¿en inglés o en español?
1: No, era puertorriqueño, pero sí. viste que los puertorriqueños a los latinos se la hacen más complicada, ¿no?
0: Ah, mirá, bueno, sí. entonces, pará, te sacó de la fila y te dijo... Señor, cuénteme, ¿a qué viene a los Estados Unidos?
1: No, a todo esto, nosotros tres nos habían llevado para unos boxes que están aparte.
0: Sí, claro.
1: Y te meten solo para ahí. Bueno, él se fue y vino otro de la migración sí. a hacerme otras averiguaciones. Pero eran los mismos tres que nos estaban atendiendo a nosotros.
0: Okay.
1: Simplemente se intercambiaban de boxes, lo hacían preguntas para ver si alguno se pisaba, ¿viste?
0: Muy
1: si
0: bien,
1: decíamos algo errado.
0: Muy bien, ¿cómo me gustaría trabajar en migraciones de Estados Unidos? Sí, sí.
1: Bueno,
0: ¿Tamán? Sí.
1: Al final de cuentas coinciden, dice, pero ¿y ustedes usted no sabía que los tambores esos venían muy pesados? No, nos dimos cuenta.
0: Claro.
1: Bueno, la cuestión es que dice, ¿y a qué viene? Bueno, venimos a tocar, le explicamos sí. qué tipo de música hacíamos. Bueno,
0: sí. bueno.
1: Dice, bueno de bueno. ahí nos sacaron y nos pusieron
0: sí.
1: en la sala general esa donde vos estás esperando a ver qué resuelvan, qué van a hacer contigo, ¿no?
0: Sí, ¿no había más gente, solo ustedes tres?
1: Sí, había más gente, había cantidad de gente joven llorando, y ahí es donde más te empezaba a hacer la cabeza.
0: ¡Ah! Estaban todos llorando, toda la gente sin...
1: Pará, mira, me debe estar escuchando mi amigo El Gillo, que es el trombonista,
0: sí.
1: que estábamos, sí. aparte nos mirábamos y no entendíamos sí. nada, porque...
0: Claro.
1: Y el manager, nos imaginábamos el manager afuera, éramos... tres elementos de la banda que se quedaba prácticamente sin banda.
0: Menos mal que además fueron como atención. Intercambio cultural, ¿no?
1: Sí, claro. Entre comillas, ¿no?
0: Sí. Entre comillas.
1: Sí.
0: Qué hijo de... Me vuelvo loco.
1: Escucha.
0: Sí.
1: ¿Pero qué pasa? Pero, bueno, al final resolvieron que nos... Y la otra, la parte de la delegación, ¿dónde está? No, la parte de la delegación, la otra quedó toda allá... Pasaron, supongamos,
0: sí.
1: creo que deben haber pasado.
0: Ya están en el hotel, nosotros. Sí. Claro.
1: Bueno, la cuestión es que viene otro de migraciones, lo lleva hasta allá, y el muchacho este que era el que había llevado todo eso, fue bastante hábil, ¿no? Viste, el uruguayo, en el momento que a nosotros, que él ve que a nosotros nos llevan para no sé, que nos sacan de la delegación, el tipo va y paga, viste que hay que pagar un TAS. Cuando vos llevas más de lo permitido,
0: sí.
1: Por ejemplo, de caja de cigarro, creo, no sé si eran 50 cartones, una cosa así.
0: Ah.
1: Y si llevas 54, hay que pagar un TAS.
0: Okay.
1: Cuando el tipo ve que a nosotros nos sacan y se dio cuenta el porqué, él fue a otra ventanilla y pagó el TAS. Entonces, cuando el de la migra nos lleva para otra vez, nos devuelve a la delegación, el tipo ya estaba con el ticket que había pagado el TAS.
0: ¿Qué?
1: Entonces dice, no, dice... fue mal entendido, dice, porque cuando ustedes lo apartaron, yo estaba en la ventanilla pagando el taxi.
0: ¿Cuánto tiempo estuvieron apartados?
1: Atención. Tuvimos, sí. Fácil, yo qué sé, debe haber sido como una hora y media, que para nosotros fueron 24, te digo la verdad.
0: Ya te veías vestido de anaranjado caminando de un lado al otro.
1: Pará, y lo bueno de todo esto es que al de la migra, yo le caí en gracia, porque yo soy fanático de Sandoval. Entonces nos pusimos a hablar mucho de música, porque el loco este le gustaba la música que hace Sandoval. Yo
0: estaba con
1: una chaqueta bien retro, ¿viste? Sí. Una chaqueta de cuero de las Bianchi.
0: Sí.
1: Y el tipo me la quería comprar, porque dice que eso ya no se encontraba. Me la quería, y entramos re en gracia con el tipo que terminó yendo a ver al show.
2: ¡Ay, la pucha!
0: Pará, ¿el de la migra que te apartó terminó viendo el show?
1: Después, mira, fue el show después de noche.
0: Pará. Y después de ver el show, ¿no los detuvo a todos?
1: No, mira, que en esa época la orquesta...

0: Hola, ¿quién sos?
1: Soledad.
0: ¿Cómo estás, Soledad? Bienvenida.
1: Bien, gracias.
0: Sole, historias. 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
1: Bueno, hace 21 años más o menos, en Barcelona, iba a tomar el avión. Cuando paso por el escáner, suena.
0: No, ¿cómo va a sonar? Sí. Viejo, ¿qué pusiste en la valija, viejo?
2: Atención.
1: Sí. No, yo, mi cuerpo sonó, sí. Cuando yo pasé.
0: Ah, cuando pasaste vos sonó el escáner.
1: Sí, es.
0: Bien.
1: Bueno, me hacen sacar las botas pensando que era el cierre de las botas.
0: Sí, a veces pasa, sí, qué embole, sí, esto, sí. Que te saquen los sí.
1: Bueno, sí. Saqué las botas, paso de vuelta por el escáner y sonaba.
0: ¿Otra vez, señora?
1: Otra vez.
0: ¿Qué se tragó, señora? Diga la verdad.
1: No. Sí. Bueno, ahí me pasan el escáner que tienen en la mano, ¿no?
0: Sí.
1: Que te pasan por todo el cuerpito a ver dónde es que te suena.
0: El palo.
1: Y sí. Exactamente. Y bueno, sonaba por la parte de arriba, del pecho.
3: ¿Cómo?
1: Y en ese...
0: Pará. ¿Te sonaba en los pechos?
1: Sí.
0: Para, te ponía el aparato en los pechos.
1: O sea, sí.
0: Te suenan los pechos.
1: Y bueno, y en ese momento me acordé.
0: ¿Qué?
1: Que había comprado algo que me había sobrado una moneda y como no tenía bolsillo, me la puse en el sostén.
0: Para.
3: Sí. ¿Cómo?
0: Compraste algo y como te devolvieron una moneda, lo pusiste en el sutién porque no tenías dónde ponerla.
4: Qué buenas tetas.
1: Exacto.
0: Y por eso te sonaban las tetas.
1: Sí.

0: Te metieron en cana por boluda, o sea.
1: Sí, bueno. Sí. Tuve que poner la mano, sacar la moneda, para mostrarle que lo que tenía era una moneda y ahí no se nos va.
2: ¡Hola, puta!
0: ¿Y qué dijo el tipo?
1: No, no, me quedo mirando, yo quedé todos colores nada más, pero...
0: ¿Dónde después te pusiste la moneda?
1: No, no, después la llevé en la mano y la puse en la valija.

0: Titi.
1: Hola, ¿quién sos?
0: Carolina.
1: ¿Cómo estás, Caroline?
0: Bien, ¿y vos?
1: Bien. Hermosa tarde hoy, ¿eh?
0: Preciosa, la verdad que preciosa.
1: ¿Estás trabajando o no?
0: No, estoy trabajando. Ando por Mercedes Soriano.
1: ¿Vivís por Mercedes?
0: No, vivo en Agraciada.
1: ¿Agraciada y qué?
0: Agraciada, el pueblito Agraciada, donde sí, desembarcaron los 33 orientales.
1: ¿Están ahí todavía?
0: Sí, están.
1: Carolina.
0: Acá están.
1: Pará, contanos la verdad. Sí. ¿Vos estuviste en la playa de la Agraciada?
0: Sí. He estado, sí.
1: Bien. Ahí donde desembarcaron los 33 orientales.
2: Sí.
1: ¿Vos cómo ves la historieta ahí? ¿Es una historia armada o llegaron realmente?
0: Ay, Peti, llegaron.
1: Sí, pero el agua no. ¿Cómo es el agua? ¿El agua se puede uno desembarcar perfectamente cuando llega con los botes?
0: Sí, claro.
1: Sí. Bien, perfecto. No, yo me gusta certificar. ¿Hay algún hay alguna piedra, algún monumento que certifique que eso es la playa de la Agraciada donde desembarcaron los 33?
0: Sí, Peti, está la pirámide.
1: ¿Hay una pirámide?
0: Sí.
1: ¿Como en Egipto?
3: ¡Ay, Dios mío!
1: No sabía que había pirámides en Uruguay.
4: ¡Pero qué increíble!
1: Carolina, contanos qué te pasó.
0: Iba con el equipaje, viste que tenés que llevar un equipaje de mano.
1: Sí.
0: En el aeropuerto. Y bueno, y me revisaron la cartera.
4: Atención.
1: Bueno, pero a ver, ¿qué está?
3: Sí.
1: ¿Qué sé yo? Ábrame la cartera, por favor, debe haber
3: pasado. Sí, a todo el mundo.
1: Sí. ¿Y qué tenías?
0: Sí, bueno, y abrieron y encontraron un polvito blanco.
1: ¿Estás adentro todavía?
5: Vitamina Blanca, Ariel Blanca.
1: Para, yo no, Carolina, ¿cómo tenés un celular ahí adentro? ¿Estás con un celular adentro? Sí. Carolina, ¿en qué aeropuerto? ¿En qué aeropuerto te encontrabas?
0: Atlanta.
1: En Atlanta, Georgia.
0: Sí.
1: Ok. ¿Estabas entrando?
6: Houston, we have a problem.
0: Sí, veníamos de Chicago a hacer una escala.
1: Ah, bien, venía de Chicago.
0: Sí.
1: Bien, y en tu equipaje de mano,
5: Alto.
1: ¿Tenías una bolsita o era...?
0: En una talquera lo tenía.
1: En una talquera tenías un polvo blanco en la puta madre.
5: ¿Cocaína?
1: Sí. Contanos... ¿Qué sentiste? ¿Vos ya sabías cuando te pararon, te detuvieron en el aeropuerto, por qué te estaban frenando?
0: No, para nada. Si yo sabía que era maicena, entonces me quedé quieta ahí.
1: ¿Qué era qué?
0: Que era maicena, ¿cómo? Maicena.
1: ¿Porque estabas paspada?
0: No, mi marido estaba paspado.
7: Alguien que me alcance el bisturí.
0: Huevo.
1: A mí mi mamá me cuando era chico y estaba paspado porque era gordito yo de chico, yo sigo siendo un gordo, pero se me paspaban los muslos porque era gordo de muslo y se me paspaban, me ponía maicena también.
0: Claro.
1: ¿Llevabas maicena en tu equipaje de mano?
0: Claro, sin darme cuenta, totalmente.
1: Para. ¿Y qué te dijeron entonces en el aeropuerto?
0: Ay, me habrán dicho mil cosas, Peti, pero en inglés, por supuesto.
1: No entendías nada.
4: Atención.
0: Nada, absolutamente.
1: Para. Y entonces, si no entendías nada, ¿cómo le explicaste al tipo de migraciones que no era cocaína? ¿La probó?
0: Sí, la vieron, sí, por supuesto. Y le hacíamos con mi esposo así como, ¿cómo te explico? Con la mano como que...
1: Te frotaba, te frotaba.
0: Ahí está.
7: Alguien que me alcance el bisturí.
1: Más un paso.
7: Alguien que me alcance el bisturí.
1: Le decía, le hacías este gesto al tipo de migraciones. Te frotabas el cuerpo, te tocabas acá. Sí. ¿Y qué dijo el tipo? ¿Se entró a tocar él también? Se estaba todo el aeropuerto tocándose.
0: rezongaron toditos. No, no.
1: Pará. ¿Cómo rezongaron? ¿Cómo sabes que te rezongaron?
0: Sí. Pero vos imaginate el escándalo que hicieron. Sí, en inglés, por supuesto, pero digo, para no se dan cuenta.
1: Sí. Pará, ¿pero vino más gente, policía, trajeron perros?
4: Atención.
0: No, pero ahí, la gente que estaba ahí...
1: Sí.
0: Se puso un poco nerviosa, sí.
1: Claro, sí. Pará, ¿y te devolvieron el polvito?
2: Sí.
0: Sí. Sí.
1: ¿Y te lo hicieron ponértelo en el cuerpo delante de ellos?
0: No, para nada. Para nada.
1: Desde ese día tu marido no se pafó nunca más.
0: No, cada vez se echa más maicena, no.
1: Se echa más maicena.
8: ¡Ay, la pucha!
1: Es almidón de maíz. Maicena es la marca. Mirá, le estamos haciendo. No sabía que maicena era la marca. Hola.
9: Alejandro.
1: Hola, ¿qué haces, Alejandro? ¿Cómo te va?
9: Bien, ¿vos?
1: Muy bien, bienvenido.
9: Aeropuerto de Cancún.
1: Aeropuerto de Cancún.
8: ¡Ay, la pucha!
9: Me iba por 3-4 meses por tema trabajo.
1: ¿Cómo 4 meses a Cancún? ¿Por laburo qué? ¿Construcción o hotelería?
9: Hotelería,
1: muy bien.
8: ¿Viva México?
1: ¿Sos chef o qué?
9: No, técnico reparador de maquinaria y gastronomía.
1: Ok, perfecto.
8: ¡Hola!
9: Compro dos cartones de cigarro, sí. Dentro de Free Shop Uruguay.
1: Ajá.
9: Llego al aeropuerto Cancún y me dicen que tengo que pagar porque está permitido uno.
4: Atención.
1: ¿Cómo que está permitido uno, señor?
9: Un cartón solo, no dos.
1: ¿Un cartón de cigarro?
9: Sí.
1: ¿Cómo que tengo que pagar el otro porque yo ya lo pagué, señor?
9: De impuestos.
1: Ah. ¿Y vos qué dijiste? No, yo ya...
8: ¿Impuestos?
9: Me puse porfiado.
1: Ay.
9: No pago.
1: Atención. Yo ya lo pagué, atención. No pago.
9: Exacto, estoy comprando el libro de impuestos porque me vas a cobrar impuestos.
4: Sí. Pero qué hombre de carácter, ¿eh?
1: ¿Y qué pasó?
9: Cuando quiero acordar, tres policías atrás mío.
1: A fumar, querían...
9: ¿Sabés que querían fumar?
1: Sí, querían fumar con vos, sí.
9: Entonces, para no complicarme, digo, bueno, pago. ¿Cuánto es? No recuerdo ahora, pero... Sí. Era un poco menos que el valor del cartón que pagué en Uruguay.
1: Ajá.
9: Digo, lo pago, no me voy a complicar.
1: ¿Y?
9: Saco la tarjeta de crédito.
1: Sí.
9: Caído el sistema.
1: No. Lo hicieron por gusto. Sí.
9: Le digo a la chica que me atiende, le digo, no tengo otro medio de para poderte pagar. No viajo con efectivo.
1: Sí.
9: Le tenemos que retener el cartón de cigarro, porque si yo quiero pagar y tú no me tenés. ¿Cómo que yo poder pagar?
1: Ya eran 10 los policías que estaban alrededor.
8: ¡Se rompe una!
9: Ya aparecieron, no 10, pero 2 más, eran 5.
1: Mierda. Porque aparte están esperando. Che, estamos...
9: Exacto.
1: Estamos muy aburridos acá, ¿o no pasa?
9: Estamos aburridos.
1: Sí. 5 policías.
9: Falta un idiota que llegue y lo llevamos para adentro.
1: Ok, ¿qué pasó?
9: Saco $100.
1: Señor, usted no dijo que no tenía efectivo. Sí.
9: No manejamos dinero en efectivo.
8: ¿Qué?
9: Bueno, hasta acá llegó mi buena voluntad de querer pagar lo que ustedes me quieren cobrar,
1: sí, claro.
9: Que no existe.
1: Claro. Pago en efectivo, ¿qué? No puedo pagar. Pago con tarjeta, no puedo pagar. ¿Cómo hacemos?
9: Le retengo el cartón de cigarro, me vas a tener que retener a mí.
1: No, ¿cómo me vas a tener? ¿Vos estás loco?
9: Sí, estoy re loco.
1: Sí.
9: Terminé transando, salí afuera del aeropuerto.
1: Sí.
9: Le digo, déjame ir a hacerte cambio y yo te pago en pesos mexicanos. ¿Te sirve? Sí, pero las maletas las tienes que dejar acá. Le digo, No. Mis maletas ya pasaron por aduana. Las maletas son de mi propiedad.
1: Muy bien. Sí. ¿Y
9: el que llegó que me dijo, bueno, vaya afuera, cambie dinero y entre? Todavía está esperando la chica, creo.
1: ¡Ah!
2: ¡Ay, Dios mío!
1: ¿Todavía está aspirando?
9: Calculo que sí. No sé si estará sentado o en la casa.
1: ¿Y los cartones de cigarro?
9: En mi valija.

0: Hola, Pepi, ¿cómo andás?
1: Hola, ¿quién sos?
0: Miguel acá.
1: ¿Todo bien? ¿Cómo estás, Miguel?
0: Todo bien. Riéndome solo hace un rato.
1: Bueno, todos hacemos eso alguna vez en la vida. Miguel, cosas insólitas que te pasaron en el aeropuerto de algún lugar en el mundo.
0: Bueno, mirá, en Managua, 2015.
1: Managua, Nicaragua.
0: ¿Dónde? Nicaragua. Fuimos por un tema de laburo ahí, por el canal de Nicaragua, que después nunca se hizo.
1: No se hizo el canal.
0: Y vos sabés que, bueno, tuvimos unos días de visita y nos invitaron a ir a Masaya, y ahí hay un volcán activo.
1: Hay un
0: entonces,
1: volcán,
0: bueno,
1: sí.
0: Te daban.
1: Ya sé cómo sigue esto, ya sé. No,
0: claro,
1: me digan,
0: te daban para que vos
1: este se llevó una piedra.
0: Sí, señor.
1: Claro, es un pelotudo. No.
0: Sí, señor, usted lo ha dicho. Bien uruguayo pelotudo. Y vos sabés que estaba, digo, bueno, todos se llevaban. Pero bueno, cada uno hizo sus valijas.
1: Sí.
0: Bueno, yo hice la mía y en vez de poner la piedra en la valija, yo vi, la verdad, mandé la valija, obviamente,
1: sí.
0: y la piedra la puse en la mochila. Entonces, cuando voy pasando por el escáner,
1: sí.
0: Salta, ¿no?
1: Saltó el escáner, señor, ¿qué tiene
0: no,
1: en la mochila?
0: No, pero claro, pero eso no es lo peor. Lo peor es que aparecen dos sandinistas, ¿viste cómo están vestidos ahí, ¿no? Eso, o sea, es dictadura ahí.
1: Sí.
0: Y, bueno, usted no pasa. Y ya se iba el avión. Y bueno... ¿Y yo qué hago acá? Y bueno, y usted no pasa, y me llevaron una pieza, tipo interrogatorio, ¿viste la película de Rambo? O una cosa así. Hasta que bueno, allá después de una hora y media, que es el intervalo que vos estás esperando para abordar...
1: Para, pero vos no dijiste, muchacho, esto se arregla así. Llévense la piedra, ya está, no me interesa la piedra, me voy.
0: Sí, les dije, no, quédense con la piedra, no, pero usted qué estaba intentando hacer. Atención. Usted quería atentar en el avión, usted quería hacer un atentado, eso es lo que me decían.
1: No, ¿cómo?
0: Y yo le decía, no, le juro que no, que es un recuerdo, estuve en Masaya. Y lo que me salva es el pase que te dan en el volcán para entrar, que en realidad ahí les mostré, miren, yo pasé como turista, acá tengo el pasaporte, bueno, está. Después de toda una charla me permitieron salir, pero la vi fea en un momento porque para ellos es delito pasar por el escáner con una piedra de un volcán que para ellos es sagrado, que no se pueden llevar, que no sé qué más.
1: Claro.
0: El tema es que las valijas nosotros las llevaron y no pasa nada y la tienen acá en Uruguay. Y yo marché, bien de pelotudo.
1: Pará, ¿y la piedra la tuviste que dejar?
0: Sí, claro, ¿no? La retuvieron.
2: Atención.
1: Te llevaste la piedra. A ver, vos, ¿sos consciente que te llevabas una piedra contigo en el avión? Una piedra con la... ¿Qué tamaño era? Pelota de ping pong, pelota de tenis. Pará, vamos a ejemplificar con pelotas. Pelota de ping pong, pelota de tenis, pelota de fútbol, pelota de básquetbol.
0: Futsal.
1: Futsal. O sea, tremenda pelota, hermano.
0: Sí, claro, sí, pero estaba preciosa la piedra, vos.
1: Sí. Pará. Y entonces te llevaste eso en la mochila y en un momento no le dijiste, soy un boludo, la tenía que haber puesto en la valija.
0: Claro, pero toda esa explicación se la di. Ellos no, lo que pasa es que ahí están, aparte en esa época, fue creo que 2 años antes de la conmoción social que hubo allá, que menos mal, gracias a Dios, que no salió el laburo y nos vinimos.
1: Obvio.
0: Porque ahí no te tratan bien en el aeropuerto. Y yo que soy medio rubiecito, menos todavía, o sea, ya está. Para ello, te tratan más o menos, ¿no? Extranjero, tenés que tener la llave de la ciudad para entrar a Nicaragua y ahí a Managua y andar bien.
1: Miguel, ¿tus compañeros se trajeron las piedras?
0: Sí, todos, y se cagaron de risas todos y está, igual ellos estaban haciendo las tratativas para que el avión no saliera hasta que me soltaran, ¿viste?
1: Ajá, y por suerte te soltaron. ¿Cuánto tiempo estuviste metido ahí detenido o retenido en el aeropuerto de
0: Managua? Hora y media fue, porque yo incluso les decía, miren, el avión se va, yo ya no tengo plata para volver a comprar otro pasaje, no sé qué va a pasar, lo pierdo, y bueno, y ahí ellos fueron, vino ahí uno de los que más manda y me soltaron, pero fue...
1: Claro, déjenlo,
0: la verdad que la vi fea, la vi fea.
1: No se dan cuenta que es uruguayo, déjenlo.
0: Claro, y que te quería llevar una piedra bien de pelotudo, nada más.
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0: No me quemé.
1: Dios mío. 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

0: Los amigos no se besan.
1: No, los amigos no se besan.
2: ¿Has tenido algún amigo con derechos?
1: ¿Amiga con derechos? No. Yo siempre que he tenido relaciones es porque me enamoro.
3: Amigos
1: no
3: me acuesto.
1: No hay que acostarse con los amigos. Ni con los amigos ni con las amigas hay que acostarse.
4: Tienes una relación de amigos con derechos y te estás preguntando si tienes que serle fiel o si ella tiene que serte fiel.
1: Ajá. ¿Y cuál es la respuesta, señorita?
4: Tiene que serte fiel. ¿Tienes que serle fiel? No.
1: ¿No?
5: No.
1: Es para que lo...
6: ¡Ay, Dios mío! Amigos con
1: derechos. Es para que lo... Atención con la noticia, el Día del Amigo con Derechos se conmemora el 19 de julio, o sea, hoy, en países como Argentina, Uruguay, Chile, España y México.
7: Escucha cómo nos conocimos.
1: Mañana es el Día Internacional del Amigo, ¿no?
5: Sí.
1: 20 de julio.
8: Felicidades.
1: Pero hoy es el Día del Amigo con Derechos. Y atención con esta investigación. La investigadora suiza Laura Macchia analizó el comportamiento de 192 personas de unos 30 años de edad en promedio que tenían amigos con los que eventualmente mantenían relaciones sexuales. Analizó el comportamiento de 192 personas, 30 años, que mantenían relaciones sexuales con amigos. Años más tarde, se le preguntó a esas mismas 192 personas cómo habían avanzado sus vínculos. El resultado fue el siguiente. El 15% había iniciado un noviazgo con sus amigos con derecho.
5: ¡Hola, pucha!
1: El 26%... seguía teniendo el mismo amigo con derechos. El 28% dejó de tener relaciones sexuales con la otra persona.
5: ¡Ay, la pucha!
1: Pero mantuvo la amistad. Y el 31% aseguró que ya no tenía ningún tipo de relación con la otra persona, ni sexual ni de amistad. O sea, 15% noviazgo, 26% seguimos igual, 28% amistad sin sexo, 31% se pudrió todo.
9: Tenemos que hacer algo.
1: Más que dos opciones, cuatro opciones.
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0: Enter. Está en vos decidir qué opción tomar.
1: No sé.
0: Dos opciones. Una, tenés que elegir ahora.
2: ¿O es blanco o es negro?
3: ¿Por qué no podemos vivir en un mundo sin opciones?
4: Tenemos solo dos opciones.
5: No me lo tienes que aclarar. Se ve. Es evidente.
6: Dos opciones más dos opciones.
0: Dos opciones.
6: Más
0: dos opciones.
6: Dos opciones. Las cuatro opciones son: termina mal, termina en noviazgo, termina bien o nunca termina.
0: Dos opciones.
6: Termina mal, o sea, se acabó la amistad y el sexo. Termina en noviazgo, o sea, sumó. Termina bien, o sea, basta de sexo y seguimos amigos. O no termina y le seguimos dando.
7: Seamos amigos, con beneficios, sin mucho lío.
6: Cuatro opciones.
0: Dos opciones.
6: Más dos opciones.
0: Dos opciones.
6: Al 2-410-1019. Las tres líneas de comunicación telefónica. Al 1019 mensajes de texto. Atención, esto tienen que ser testimonios. Atención. Verdaderos. Testimonios veraces. Testimonios veraces. Cuatro opciones. Dos opciones. Más dos opciones. ¡Hola!
8: ¿Qué haces, máquina? ¿Todo bien,
6: Peti? Hola, máquina. ¿Quién sos?
8: Gastón, ¿cómo vas?
6: ¿Cómo estás, Gastón? Bienvenido.
8: Bien, bien, acá andamos, disfrutando.
6: ¿Disfrutando de qué?
8: Del programa, por supuesto.
6: Bueno, muy bien, muy bien. ¿Podrías estar disfrutando también de tu vida, de tu laburo? Sí.
8: Eso se disfruta siempre, siempre que se haga con voluntad, siempre.
6: ¿Y de las amigas con derechos?
8: Ah, vos sabés que tengo un caso muy particular con eso.
6: Entonces, si tenés un caso particular, esa voz que te vamos a escuchar.
8: Bien, resulta que la relación empezó con un mensaje, una caminata.
6: ¿Eran amigos? Amistad. ¿Amigos?
8: No, nos conocimos, o sea, éramos vecinos.
6: Sí, vecinos, sí.
8: Sí, sí. Bueno, nos miramos, nos pasamos, intercambiamos teléfonos, empezamos a hablar.
6: Sí, sí.
8: Cuestiones de vida.
6: Ajá.
8: Compartimos un mate, sí. Y bueno, hasta que pasó lo que tenía que pasar.
6: Bien, y pasó lo que tenía que pasar sin ser amigos.
9: Atención.
8: No, ya había una relación de amistad, ya teníamos 7 meses más o menos hablando.
6: 7 meses de amistad, perfecto.
8: Sí, sí,
1: ¿es
8: sí.
1: tu novio?
6: Bueno, no. Amistad.
8: No,
6: entonces, intimaron.
8: Intimamos, correctamente. Invitamos a ver una película, una pisita, una cervecita.
6: Vos no querías...
9: Atención.
8: No, yo sí quería, totalmente.
6: ¿Ella también?
8: Sí. Sí. Sí, sí.
6: Bien, perdón, dije ella, capaz que era él.
8: No.
6: Está bien.
8: Era.
6: Bien, entonces...
8: Bueno, continuamos con la amistad, la juntada, la intimidad.
6: Sí.
8: Hasta que decidimos tener relación, o sea, cerrar una relación más formal.
6: ¿Noviazgo?
8: Novia.
6: Muy bien.
10: Se ha formado una pareja.
6: Sumamos entonces y apostamos por esta relación.
8: Pero no funcionó.
6: No funcionó. ¿Por qué no funcionó?
9: ¿Por qué?
8: Y carácter muy fuerte los dos, ¿viste?
6: Ahí está, por X motivo.
9: Atención.
6: Siendo, pareja, no funcionaron. ¿Noviazgo no? ¿Qué hacemos? Es como en los juegos de mesa.
9: Atención.
6: Que retroceder.
8: No tiramos ningún dado, no, hablamos.
6: No, pero podemos retroceder dos casilleros y seguimos siendo amigos con derecho, ¿o no?
8: Eso fue lo que se planteó, totalmente. Y como había una buena relación carnal, continuamos con la mitad con derecho.
6: Bien.
8: Hasta el día de hoy.
6: O sea, lo tuyo es... Mantenemos la amistad con derechos, probamos como noviazgo. No funcionó, retrocedimos y esto no termina.
8: Exactamente, lo mejor que les puede pasar.
11: ¿Cuántos años tenés?
6: Gastón, ¿qué edad tenés?
8: 43.
6: A los 43 años. ¿Se puede exigir fidelidad en una relación de amistad con derechos?
8: Mientras que se hable y se respete, sí, por supuesto.
6: ¿Ella puede ella puede tener también otro amigo con derechos?
8: Sí, claro.
6: ¿Vos también?
8: Por supuesto.
1: Sí.
6: ¿Hay que avisar o no hay que avisar?
8: No, hay que avisar si no nos vemos porque estamos ocupados.
0: Dos opciones.
6: O sea, no termina. No termina.
1: No. ¿Te animarías?
6: Es complicado, es para lío, es para lío. Es para lío. ¡Hola!
12: ¡Hola!
6: ¡Hola! ¡Qué linda voz de...!
12: A la mierda.
6: De amigo con derechos.
12: Siempre me dicen lo mismo. Hace tiempo que no llamo. Ahora tengo 18. A veces que llamo siempre para contar chistes.
13: ¡A comerla!
6: ¿Quién sos?
12: Mirá que está escuchando a mi madre, grita de la cocina.
6: Muy bien, un saludo a tu mamá. ¿Quién sos? ¿Quién sos?
12: Soy Florencia.
6: Hola, Florencia, ¿cómo te va, Flor?
1: ¿Todo bien?
12: Bien.
6: ¿Tu madre sabe, que tuviste o tenés un amigo con derechos?
12: No, corrección. Yo ahora tengo mi primer novio estable con muy contenta hace un año y medio que estamos.
6: Felicitaciones, tenés novio.
14: ¿Haces el amor?
6: Y sí, sí, sí. Está la madre
12: escuchando.
6: No hagan preguntas que no correspondan. Les pido por favor.
12: ¿Cuánto hace que no haces el amor?
6: No, que por favor, está la madre escuchando. Está la... Sí. Flor, tenés novio hace un año y medio.
1: Felicidades.
12: Exacto.
6: Felicidades. Flor, entonces, ¿qué tenés para aportar en el Día del Amigo con Derecho? ¿Vos crees que todo termina mal, termina con noviazgo, termina bien o no termina?
12: Justo hoy fue un tema que lo hablé con mis compañeras de la facultad.
6: Muy bien, facultad de...
12: Medicina, hoy pasa segundo año, me enteré, así que estoy muy contenta.
6: Felicitaciones para todas las chicas y chicos de medicina. Bien.
12: Ay, sí, estábamos todos contentos, todos tres cruces gritaban, literalmente.
6: Muy bien, Flor. Entonces, ¿hablaste con tus compañeras esto?
1: ¿Qué pasó?
12: Bueno, hablé con mis compañeras y para mí la mayoría de las veces termina mal.
6: ¿Termina mal? ¿Qué quiere decir es

0: relación.
1: ¿Cómo es? Tenía ahí uno que otro amigo, siempre me relacioné con los mismos amigos.
2: Sí.
1: Y siempre que había uno que me daba un beso, que me daba otro, pero siempre mantenía yo la posición de solo amigo.
2: Solo amigo, pero... sí. Muy
1: pero...
2: bien. Pero...
1: ponele que de cinco, cuatro no querían amistad.
2: De cinco amigos sí, varones sí, que tenías... Sí. O que tenés, cuatro querían ir más allá.
3: Lo que todos sueñan.
2: Querían subir un escalón hacia lo máximo.
4: Atención.
2: Sí.
1: Sí.
2: Atención.
1: No, vos sabés que comienza como una conversación, no sé qué, todos como amigos, pasa lo que pasa.
2: Perdón, ¿a qué le llamás pasa lo que pasa?
1: Pasa lo que pasa, a ver, usted dijo sexo, en mi caso no fue, fueron besos.
2: Pero... ¿Para vos te besaste con los cuatro?
3: Sí.
4: Sí.
5: ¡Ay, Dios mío!
2: Pará, silencio.
6: Atorran.
2: Flor,
1: ¿vos te... Peti, la mato, Peti.
2: ¿Cómo? Pará, Flor, ¿te besaste con los cuatro?
1: Sí, mamá sí, dice que me mata, pero pensé que era algo que yo se había hablado.
5: ¡Ay, Dios mío!
2: O sea, de los cinco amigos te chapaste a cuatro.
1: Sí, pero no del mismo grupo de amigos.
2: No del mismo grupo de amigos. Eso de alguna manera te baja la pena, ¿no? Te baja la pena, sí. Bien.
1: Era un platónico. Era eso.
2: Bueno, no. De platónico sí, esto no...
1: ¡Me muero!
2: No.
1: ¡Ay, papá!
2: Flor, entonces te apretaste a cuatro de los cinco amigos.
1: ¡Ay, sí, no! Sí.
2: ¡No! Bueno, a ver, un beso es un beso que también incluye apretujes.
1: No, por suerte no, porque apretujes, vos sabés que eso también influye. ¿Eh? Y bueno, está, en fin, en cuestión, siempre termina mal. Puede uno que se puede enamorar y todo eso... Pero es un proceso enamorarse, sinceramente, te lo digo yo. Sí.
2: Flor, sí, con los cuatro que atención, te besaste, ¿seguís siendo amiga?
0: Atención.
1: Sí, tengo solo un amigo, que, o sea, somos compañeros de chiquitos, lo conozco desde que tengo 10 años.
2: Sí.
1: Pero los otros, por H o por B, les dije no, y se termina la situación, esa amistad que vos querías, se termina cortando.
2: Ah, o sea que con los que te besaste... Y no querías más nada.
5: ¡Afuera!
2: O sea, ya no son ni amigos.
3: No.
1: Y no, porque viste que uno pone una vez un límite y si no lo entienden, sabes, la situación es medio incómoda.
4: Sí.
2: O sea que sí, te besaste con los cuatro. Los cuatro no querían tener una amistad no, con vos solamente.
1: Ah. No.
2: Querían
1: es
2: ser...
1: difícil igual, Peti. Sí. Justo esta, lo que, o sea, lo que yo iba,
2: atención,
1: justo
2: atención,
1: cuando hablábamos hoy
2: atención,
1: con atención, mis amigas, sí, decíamos sí, que al menos yo le decía a mamá, al menos con nuestra edad, no sé hasta dónde, ponele 19, 20.
2: Sí.
1: Desde mi perspectiva, es muy difícil en el día de hoy tener un amigo y que se forme una amistad.
2: Sí. No, ¿cómo que se es muy difícil no, tener un amigo y que se forme una amistad?
3: ¿Por qué?
2: ¿Es difícil?
1: Sí, Peti, porque no, para mí tenés que parecer... Para mí,
0: atención,
1: a ver, no digo que de una te tenga ganas, como se dice,
2: sí,
1: pero es muy complicado generar una amistad. Yo tenía una amiga, nunca pasó nada. Tenía atención, a mi mejor amigo
2: sí,
1: y me enteré después que gustaba mío y tuve que cortar la relación.
2: No, ¿cómo que cortar la relación?
3: Total, un poquito.
2: No, ¿cómo le va a decir eso al amigo? Pará, Flor, no tenés que cortar la relación, tenés que dejar las cosas claras.
4: Sí.
1: Sí. No, pero se volvió obsesivo. Ay, dice.
2: Claro, puede pasar eso, ¿no?
3: Sí.
2: Que vos le lo cortás en seco y el tipo se quiere lograr todo a como dé lugar.
1: Y no, y sí, vos acomodás lugar, pero al mismo tiempo sabés que la persona quiere otras cosas, entonces no está buena esa situación.
2: Vos hoy
1: no
2: tenés novio.
1: Sí.
2: Y este novio no empezó siendo un amigo con derecho.
1: No, vos sabés que me caía mal, pero empezamos amigos, normal.
2: Está bien, pero entonces empezaron como amigos,
3: pero
1: sí,
2: pero no como amigos pero... con derechos siguieron, ¿o sí?
1: No, sí. Bueno, sí, no sé, o sea, empezamos a ser amigos, se construyó una relación.
2: Una relación más sólida, claro.
3: ¡Amigos!

0: pero como estuvimos como 6 meses y ahí nos convertimos en novios.
1: ¿Tu novio sabe que te apretaste a 4 de los 5 amigos que tenías?
0: Sí, por suerte siempre nos comentamos todo.
1: Muy bien, muy bien.
2: Dos opciones.
1: Hola. Buenos días, buenas tardes. ¿Quién es?
3: María.
1: Hola, María. ¿Cómo te va?
3: Bien.
1: María, te saludo en el día de hoy, que es el Día del Amigo con Derechos. ¿O no te toca este día?
3: No me toca este día.
1: Oh.
4: No.
1: ¿Tuviste alguna vez amigo con derechos?
3: Tuve uno, Peti, y hoy por hoy llevamos 8 años de relación y 2 de casados.
1: ¡Ay, Dios mío! Ah, o sea que evolucionó, el tipo se convirtió en novio y después de novio, matrimonio.
3: Sí.
4: Sí.
5: Sí.
1: ¿Y empezaron como amigo con derechos?
3: Atención. Empezamos como amigos. Después seguimos como amigos con derecho y bueno, está.
1: ¿Cuánto tiempo estuvieron como amigos con derecho sin tanta responsabilidad?
3: Y estuvimos como 2 meses.
1: Bien, y en ese tiempo, ¿uno tiene que ser fiel a su amigo o puede tener otro amigo con derecho también?
3: No, mientras no se entere.
1: ¿Qué? ¡Ay, Dios mío! Perdón, ¿se terminaron casando?
4: ¿Pero vos estás loca?
3: Sí, tenemos 2 hijos.
1: Y tienen 2 hijos. Pero nunca se enteró que tenías otros amigos con derecho.
3: No.
6: No está bien.
1: A mí me parece que no.
7: Primero.

0: Hola.
1: Hola, Peti.
0: Hola, ¿quién sos?
1: Joana.
0: ¿Cómo estás?
2: Atención.
0: ¿Cómo estás, Joana? Te felicito en el día de hoy, ¿o no?
3: Felicidades.
0: No, no. ¿Sí o no? No.
3: Sí.
0: ¿Sí o no?
1: ¿Qué ¿Por qué me felicitas?
0: Porque hoy es el
1: día
0: de...
1: Al final pude hablar contigo estos años, hace 20 años cada vez.
0: Joana,
1: hablé contigo.
0: Hoy es el día...
1: La última vez.
0: Joana, hoy es el día del amigo con derechos.
1: Pero por eso,
0: entonces,
1: sea...
0: lo que queremos
1: saber... No sé qué planes tenés hoy, no. Yo no tengo ninguno.
0: No, está bien. Somos amigos, Joana.
1: Somos amigos. Hace 20 años que hablé contigo desde Estados Unidos. Bueno, ahora estoy acá en Montevideo, así
0: bien,
1: que...
0: Está bien, pero no tenemos un grado de amistad. Pero yo
1: tenemos, porque yo te escucho todos los días.
0: Está bien, pero vos sentís
1: adoro
0: eso.
1: Adoro tus pensamientos, sí. adoro tu cabeza,
0: mira,
1: o sea...
0: Qué lindo. Sí.
1: Tu mente, tu sarcasmo. Tu inteligencia, sos mi amor platónico desde hace muchísimos años.
0: Está bien.
3: ¿Cómo te estás loca?
0: Estás loca, Joana.
1: No estoy loca. Tengo 48 años.
2: Atención.
0: Sí, sí.
4: El Facebook.
0: ¿Qué querés, Joana? Vamos,
1: Estamos más o menos.
0: Vamos al grano. ¿Qué querés?
1: Hoy
0: es el día del amigo con derecho. Hoy es el día del amigo con derecho. ¿Qué querés conmigo? ¿Qué querés?
1: ¿Contigo?
0: Sí, ¿qué
4: traca,
0: querés?
4: Traca,
0: ¿qué querés?
1: Quiero ser amigo.
0: Sí.
2: Atención.
1: Y tener derecho.
3: ¿Qué?
0: ¡Ay, la pucha! Pero es muy difícil, la amistad, construir la amistad lleva mucho tiempo.
1: No, para nada.
0: Construir una
5: amistad. Venite para la radio.
0: Venite para la radio.
1: Te cuento. ¿Querés que te cuente?
0: Nos hacemos amigos dos minutos. Depende. ¿Todo?
1: Te cuento.
0: Sí, ¿qué querés, Joana? Dale, contanos.
1: Bueno.
0: Contanos.
1: Sí, ¿preguntas lo que quiero?
0: Sí. Tenemos cuatro opciones.
1: Tiene que ser más privado, pero está.
0: Hoy es el día...
1: La historia es esta, mirá.
0: Ahí está, te escuchamos.
1: Ok. Entonces, yo no estoy buscando a nadie, estoy sola, bárbara, trabajando, ¿no?
0: Sí, sí.
1: De repente me viene un cliente.
0: Sí.
1: Reconozco los ojos, así, la cara.
0: Sí.
1: Porque
0: sí.
1: Tengo así, viste, como... Tenés... reconocimiento facial, así,
0: sí,
1: una foto
0: sí.
1: Que vos sacás que
0: sí.
1: No te acordás sí. Del nombre de la persona, sí. Pero sí te acordás de la cara.
0: Claro, pasa eso, sí.
1: Entonces, me dice, yo te conozco. Le digo, yo también te conozco, pero
0: sí.
1: No me acuerdo de tu nombre. Esto habían pasado 25 años.
0: 25 años, mira, increíble. Sí.
1: Y me dice, pero...
0: Sí.
1: Sos igualita. Nunca olvidé tu sonrisa.
0: Mira.
6: ¡Ay, la pucha!
1: ¿A qué hora salís hoy? Le digo, a tal hora.
0: A tal hora.
1: Me dice, te paso a buscar.
0: Muy bien.
1: Le digo,
3: ¿pero para qué?
1: No, yo vivo a 6 cuadras.
0: ¿Dónde termina? Sí.
2: Atención.
0: Sí, ¿y?
1: Pero si querés, sí, está bárbaro, era verano, ¿no?
0: Verano.
3: ¿A dónde querés llegar?
0: No sé, ¿a dónde? ¿Y?
1: Y entonces... Bueno, sí. Yo pensé que vivía cerca.
0: Sí.
1: El tipo viene en el auto, yo salgo de trabajar, no me gusta entrar en un auto. Cuando uno sale a trabajar, uno se quiere ir a la casa, bañarse, ponerse linda, ¿no?
0: Sí, claro, sí.
1: Y él dice, no, vamos en el auto. Yo, no, vamos a la plaza a conversar.
2: Atención.
0: Vamos a conversar a la plaza.
1: Y sí, porque habían pasado 25 años, yo no sabía nada de la vida de él.
0: 25.
1: Ni el de la mía.
0: Sí. ¿Y?
1: Ahí estuvimos 2 horas y media conversando.
0: Opa.
3: ¿Pasó algo?
0: ¿Y?
1: No, nada, hablamos.
0: Bien.
1: Entonces,
0: Bien.
1: Quedó como así. Enamoradísimo, no sé qué, no sé cuánto, quiero volver a verte,
0: Sí, ¿y? ¿Y se convirtieron?
5: ¿Quién abrió la jaula?
0: No sé, ¿se convirtieron en amigos con derechos?
2: Atención. atención.
1: Joana. Él me decía que me amaba desde el primer momento, o sea, sí, estábamos sí. conversando y me decía...
0: ¿Pero tuviste alguna vez, tuviste alguna vez un amigo con derechos, Joana?
1: Sí, obviamente.
0: Termina mal, termina el noviazgo, termina bien o nunca termina.
1: Ese es el tema, nunca termina.
0: ¿Qué? Pará, seguís con el flaco este dándole...

0: pi. Hola.
1: El mejor mensaje. El mejor mensaje lo mandó el oyente que termina su celular en 166 y dice: le dio duro al clonazepam, Joana, ¿eh? Hola, ¿quién sos?
0: ¿Qué haces, Victoria?
1: Hola, Victoria.
0: ¿Cómo andás?
1: Bien, Victoria.
0: Acá andamos, Peti.
1: Bueno, está muy bien, Victoria. Victoria, te tengo que saludar en el día de hoy, Día del Amigo con Derechos.
0: Sí, sí, me tenés que saludar.
1: Bueno, felicitaciones. Feliz día.
2: Felicidades.
0: Muchas gracias.
1: ¿Cuántos amigos con derechos se puede tener a la vez?
0: Los uno... que quieras.
1: ¿Eh?
0: Los que vos quieras.
1: ¿Ah, sí?
0: Totalmente.
1: ¿No es uno solo?
0: No.
1: Se puede tener varios amigos con derechos.
0: Claro.
1: Con beneficios.
0: Claro, claro que sí.
1: Sí.
0: Claro, sí, sí. Sin ningún problema.
1: Es tu vida hoy.
0: La iniciativa y la decisión la toma uno.
1: Claro, la toma el que la tenga que tomar.
0: Sí, claro. Sí.
1: Victoria.
0: ¿De ambas partes le sirve?
1: ¿Es tu vida hoy? ¿Hoy tenés amigos con derechos?
0: No exactamente hoy. No exactamente hoy.
3: Atención.
1: ¿Cuántos amigos con
0: derechos? Pero hoy la padezco por otro lado, ¿sabes?
1: ¿Cuántos amigos con derechos llegaste a tener a la vez?
0: Dos,
1: y es insuficiente.
0: Está bien. Sí. Pero hoy lo padezco por otro lado, y es por eso que quiero hablar.
1: Lo padece. ¿Qué padece?
0: Porque tengo dos maravillosos hijos que se llevan 20 años, o sea, los dos polos, uno de 20 y otro de 40.
1: Sí.
0: El de 40 se separó.
1: Sí.
0: Y el de 20, me dice, mamá, me voy dos o tres días, ¿sabes? Ausentada, no sé qué, me voy a la casa de fulana, que no sé ni quién es fulana.
1: Sí, opa. Bueno, cuídate.
0: Digo,
1: hijo.
0: ¿Y cómo que vas? No, eso es que justamente, ¿viste? Le digo, ¿y cómo que te vas a quedar en la casa de los padres? No, pero los padres viajan, que no sé qué, no sé cuándo. Claro, sí. Entonces le digo, ¿pero cómo que te quedas? Y dice, sí, mamá, dice, yo tengo todos los derechos de quedarme, somos amigos de cuántos años, amigos sí. Que con todo el derecho.
1: Sí.
0: Claro, dice, con todo el derecho a quedarme. Y se queda 3-4 días.
1: Ajá.
0: Los otros días me dice, mamá, mira que me voy, aprovechando ahora el fin de largo, no sé qué, no sé cuánto, sí. Me voy a quedar en la casa de fulana,
1: sí.
0: Que, mira.
3: Atención.
0: También, otra amiga con derechos.
1: Otra amiga con derechos.
0: Bien. Y el mayor me llama por teléfono y me explica que no iba, no para mi casa. Digo, mira qué bien, ¿no? No vas. Me dice, no voy para casa.
1: ¿Por qué?
3: Atención.
0: Porque, dice, me voy para la casa de una amiga. Está abierto nomás. Entonces
1: abierto.
0: Le digo, una amiga que...
2: ¿Pero para
0: que
2: qué?
0: Ahora, porque, viste, aparte que se separó no hace mucho, ¿no?
1: Sí.
0: Y yo no debo de preguntar, pero viste que a veces las madres...
1: Hay que preguntar.
0: Y me dice, mira, no te debería contestar, dice, pero es una amiga que tengo desde hace mucho tiempo y bueno, tal, y ahora se generaron otros derechos.
1: Sí.
0: Otro, entonces, está, lo único que le pasé un WhatsApp a los dos... en lo posible, por favor, que no se les agarre frío y le ponen bien el abriguito al amigo con derechos, nada más.
4: Alguien que me alcance el bisturí.
1: Porque hoy amanecí...
0: No entiendo.
1: Pará.
5: Hace frío.
1: Porque hoy amanecimos con heladas.
5: Sí.
1: Y hay que abrigar, hay que ponerle una bufanda.

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1: Las relaciones de parejas.
2: Mami.
1: Con mujeres mayores o con hombres muy mayores.
3: Atención.
1: O con hombres menores.
4: ¿Y por casa cómo andamos?
1: Yo...
2: No vale mentir.
1: No vale mentir. Yo no miento.
2: No vale mentir.
1: No. Puedo ocultar información, pero
3: atención,
1: nunca miento. A mí me gustan este...
3: ¿Edad?
1: Con una diferencia de 15 años aproximadamente.
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5: 63.
1: No, al revés. Al revés, señora. 2-410-1019. Las tres líneas de comunicación telefónica. Al 1019. Mensajes de texto. Los mensajes al 1019. Hola.
6: Aló, Petit.
1: Hola, ¿quién es?
6: Santiago.
1: Hola, Santiago, ¿cómo te va?
6: Bien, estamos, Petit.
1: Bienvenido, Santiago.
6: Muchas gracias.
1: Santiago, ¿qué edad tenés hoy?
6: 25 años.
1: ¿25?
6: Sí.
1: No me digas que hay que dar vuelta a los números, poner el 5 adelante y el 2 atrás.
6: Ponele 9.
1: ¿Ponele qué?
6: 9 más adelante, lo máximo que salí con una mujer. 9 años Uy, mayor que
1: la
6: yo.
1: ¡La pucha! Ah, pensé 259.
6: No,
1: me cierra. Saliste con una mujer mayor que vos, 9 años.
6: Sí, te doy el por qué me gustan las mujeres mayores que yo.
1: Atención, esta es la pregunta que estábamos esperando, o la respuesta que estábamos esperando. Te voy a hacer la pregunta, Santiago. Atención. ¿Por qué
2: la pregunta?
1: Sí, ¿por qué te gustan las mujeres mayores que vos?
6: Es como dijo el muchacho que cumple malos, son mucho más maduras, Peti. Es una realidad. Las mujeres de ahora, las de 20, 25 para abajo, pongámosle, ¿no?
1: Sí.
6: No están para cosas serias. Es una triste realidad. Están para algo rápido y hasta mañana. Pero es así, por eso que me gustan más las mujeres grandes que las de mi propia edad.
2: A mañana.
1: Santiago, ¿vos te sentís usado por las chicas de 20, 25 años?
6: Sí, pero yo, y debe pasar algunos cuantos más, Peti, en la audiencia, no solo yo.
1: ¿Vos te sentís un juguete sexual a la hora de salir con una chica de 20 que te usan para disfrutarte una noche y vos lo que querés es una cosa seria, formal?
6: Exactamente, sí, y disculpa que te lo diga también, si querés consultarlo con alguno más, pero la gran mayoría, perdón la palabra, ¿no? Pero
2: atención.
6: Te clavan un hijo y chau, y te sacan plata.
5: ¡Taxi! ¡Ay, Dios mío!
1: Santiago, ¿estás hablando de las de 20 años, por ejemplo?
6: Sí, exactamente.
1: Que están buscando una estabilidad económica.
6: Exactamente.
1: Bueno, pero tener un hijo no es una pavada, no es un trámite.
7: Estoy embarazada.
1: Es una responsabilidad, Santiago.
6: Es una responsabilidad, sí, pero es lo que la gran mayoría de las chiquilinas hoy en día, jóvenes, buscan.
1: Pero ¿cómo sabes eso? Te lo dicen. A ver, no te lo dicen.
6: No me lo dicen, pero tengo conozco sí, gente que es más chica que yo, sí, de mismo también gente de mi edad, que ya la veo con 2-3 hijos.
1: Para, ¿y vos crees que tienen hijos como para después sentirse mantenidas económicamente?
6: Sí, sí, hoy en día las que conozco no están con sus parejas.
2: ¡Ay, la pucha!
1: Bueno, puede haber pasado que no se han cuidado de la mejor manera, Santiago.
6: Tal vez, pero voy a pensar siempre eso.
3: pero...
1: Vos no salís con menores...
3: Atención.
1: A 25, que es la edad que vos tenés.
6: No, no suelo salir. Tengo, no. Me tiene que llegar una mujer que realmente esté centrada formalmente para que salga, pero por lo general no.
1: Buscás mujeres maduras.
6: Exactamente.
1: ¿Mujeres maduras que ya hayan tenido una relación e hijos o mujeres maduras?
6: Perdón, no entendí la pregunta. La primera pregunta.
1: ¿Mujeres maduras que hayan ya tenido una relación e hijos o mujeres maduras solamente por el hecho de sentirte mejor con mujeres adultas y más maduras?
6: Me da exactamente igual. O sea, cualquiera de las dos te la llevo. Si tiene hijo, bueno, bien, no pasa nada.
3: Atención.
6: No discrimino en ese sentido, no discrimino porque tengan un hijo.
1: O sea que no discriminás la mujer que tiene un hijo hacia arriba, pero sí la mujer que tiene un hijo hacia abajo, menor de 25.
6: Exactamente.
2: ¡Ay, la pucha!
1: ¿Qué aprendiste? Atención, que esta es la pregunta del millón.
3: Atención.
1: ¿Qué aprendiste de una mujer madura más grande que vos?
6: ¿Qué aprendí? Buah, muchas cosas. Son responsables, saben lo que quieren, están centradas, y las de hoy, las gurisas de hoy en día están todas para fumar, drogarse y lo que te dije.
7: Habla de sexo.
1: Sexualmente.
6: Bueno, sexualmente le dan mil vueltas a algunos menores de edad, ¿no?
2: Claro. ¡Ay, la pucha!
1: Santiago, hoy tenés 25 y estás saliendo con una de...
8: Sí.
6: No estoy saliendo con nadie. Si me llegara, bienvenido sea.
1: ¿Cuál es el máximo? ¿Cuál vendría a ser el máximo?
6: Máximo...
1: Vos tenés 25.
6: 35.
1: Bueno, pues si viene una señora de 40.
6: Bueno, si está buena, sí.
9: Hola, Peti.
1: Hola, ¿quién sos?
9: Virginia.
1: Qué linda voz tenés, Virginia.
9: Bueno, gracias.
1: Virginia, vayamos a lo que nos interesa.
9: Te cuento. Bueno.
10: Vamos al grano, valor.
1: ¿Qué edad tenés?
9: Yo tengo 43 y mi esposo tiene 63.
1: ¡Ay, Dios mío! ¿Yo escuché bien?
9: Nos llevamos, sí, 20 añitos justito.
11: Tomate la talia 10.
1: ¡Para un momento! Virginia, ¿te llevas 20 años con tu marido?
9: Sí. Y mi padre tiene 67.
1: Son amigos. Son amigos. Sí, sí, vamos a jugar al fútbol. Vamos. Vamos a hacer una choriz. Vamos. Virginia.
9: Sí, bueno, y estamos juntas hace mucho. Desde que yo tenía 18.
1: ¿Desde que tenías cuánto?
9: 18.
1: ¿Y el 30?
9: Todavía no había cumplido los
1: 18. O sea, vos con 17 y él con 37.
2: ¡No, pues
1: O sea, ¿nunca llegaste a salir con un chico menor que vos?
9: No, siempre me gustaron un poco más grandes, pero bueno, con él fue como
3: Atención.
9: Que bastante más grande.
1: Pero imagino que a los 17 años empezaste a salir con él, no tuviste mucha chance antes de salir con otros.
9: No,
1: mucha
9: no, tranqui. Pero bueno, no aparentaba él tener...
1: Pará, ¿por qué hablas en pasado? Pará, que se acaba de pisar el palito. Pará un momento. Virginia.
9: Sí, bueno, ahora está con él y está un poquito.
1: Tenés 43, tu pareja, tu marido 63... Y acabas de decir, no aparentaba llevarme 20 años.
9: No, cuando yo lo conocí, no parecía. Parecía que tenía 10 años menos.
1: Bueno, además con 17 años tampoco veías tan grande a todos. Y ahora, claro, ahora se nota la diferencia.
9: Y ahora sí, un poco sí.
1: ¿En qué lo notas?
9: Y bueno, él ha tenido también alguna cosita de salud y esto.
10: Claro. Usted es el abuelo.
1: ¿Alguna vez te lo confundieron con tu viejo?
9: Muchas veces.
1: ¡Ay, Dios mío! ¿Qué haces en esas situaciones, Virginia?
9: Y le digo, no es mi esposo. A veces no digo nada. No. Según depende.
1: Pará.
9: De la situación. Puede ver, de repente llegan y me dicen, hablé con tu papá.
3: Atención. Digo,
9: no, hablé con mi esposo.
1: No, no, hablé con
9: y
1: tu
9: él
1: papá.
9: Un poco que se enoja, viste, cuando pasa.
1: Claro, se enoja, claro.
8: Pero...
1: Virginia, atención. Vos tenés 43, ya no tenés 17. Sí.
12: Pero...
9: No, ya estoy grande.
1: Pero... Claro, pero igual...
12: Pero...
7: Habla de sexo.
9: No, bien, eso es perfecto, eso es sin problema.
13: ¿Con pastillas o sin pastillas?
9: No, no. No, bien de bien, sin problema.
1: ¿Cuál es el problema ¿Seguro? De pegarse un pastillazo? Qué horrible, che. ¡Hola!
14: Hola, Petit.
1: Hola, hola, ¿quién sos?
14: Juan.
1: ¿Qué haces, Juan? ¿Cómo estás? Bienvenido.
14: Todo bien, ¿vos?
1: Bien, Juan.
12: ¿Todo bien?
1: ¿Por qué siempre miraste mujeres mayores, Juan?
14: Ay, ¿cómo te puedo explicar? Mirá, yo tenía... La mejor experiencia que tuve fue cuando yo tenía 23 años. Ahora tengo 38.
1: Sí.
14: Yo salí, tenía 23 y ella tenía 36.
1: Muy bien, 13 años más.
14: Una bomba la mujer.
1: Una bomba la señora. Sí. Sí, y...
14: Impresionante. Ya, con eso te lo digo todo.
1: Aparte vos con 23 años Atención. Estabas no despertando, pero sí llenando el disco duro, ¿no?
15: ¡Litro!
1: Duro, sí, sí, justamente, mirá, el disco. Sí.
14: Todo lleno a la casa de ella.
1: Sí.
14: Sí, no había hora y ella quería más y dale nomás.
3: Atención.
1: Pará, ¿te sentiste un sex toy? ¿Te sentiste un
14: Ahí
1: muñeco?
14: Va, eso mismo.
1: ¿Te sentiste un muñeco sexual? ¿Sentías que la señora
15: Dale duro.
1: Estaba abusando de vos y de tu juventud?
14: Todo.
1: Para satisfacer... Bueno, te debe haber enseñado un montón de cosas, Juan, ¿no?
14: Exactamente, me enseñó
15: sí.
14: de principio y fin.
1: Ah. ¿Y vos qué le decías a tus viejos? Ya voy a jugar al fútbol, voy a jugar al fútbol con los amigos.
14: No, mis amigos no podían creerlo, pero no, a mi viejo no puede decirle nada, güey. Ah. Me iban a matar.
1: ¿Estaba fuerte la veterana?
14: Demasiado.
1: Claro, con 23 años, ella 36, te enloqueció. Y la enloqueciste.
14: Sí, no, fue algo, una locura.
1: ¿Solo te quería sexualmente, Juan?
14: Sí.
1: ¿Sí?
14: Solamente.
1: Para.
14: Era llegar a la casa y nada más.
1: Para, pero Juan, ¿ella vivía sola, vivía con hijos? ¿Quién?
14: Vivía sola.
1: Sola, sin hijos. Bien. Y lo
16: El
1: único
16: sueño que tenemos todos los hombres.
1: Claro, ahí está. Juan, sí. Vos ibas a la casa, ella te llamaba, venite y te hacía de cenar, de comer o te daba algo para...
14: No.
1: ¿Era solo sexo?
14: Solo sexo.
1: Pará, ¿y cómo la conociste?
14: Ella era el postre, Petit. Ella era el postre.
1: Pará, pero vos tenés pinta de que sean vecinos. Me da la sensación de vecindario acá, sí.
14: No.
1: ¿Cómo la conociste, la señora? ¿Amiga de mamá?
14: No. Boliche.
1: En un ¿Dónde? Boliche.
2: Bien. ¡Ay, la pucha!
1: ¿Ella te llevaba a la casa, te pasaba a buscar o te decía...?
14: Sí. No, yo sí. terminaba de trabajar Atención. Y me iba con la casa de ella.
1: Bien. ¿Y vos ya sabías que era un exprimido?
15: Sí.
1: Un exprimido natural, que era lo... Claro. Juan, ¿te quedabas a dormir alguna vez, no?
14: No.
1: ¿Y era un service o te podías quedar a más?
15: Sí.
14: No, toda la noche.
1: Ah, te la quedaba pucha. bien el servicio.
14: Sí, a salir al sol y a rajar.
1: Claro, vienen los vampiros. Juan, ¿cuánto tiempo te duró esto?
14: Y más o menos como 3 años estuve con esto.
1: ¿Tres años?
2: ¡Ay, la pucha!
1: Para, Juan, ¿había un compromiso de fidelidad acá o no?
14: No. Amigos con derecho nomás.
1: ¿Ella te preguntaba algo o no?
14: No, nada.
1: Bien. ¿Te hacía regalito?
14: No, nada. El regalo era nosotros dos.
1: No. Eso está mal. Si vos sos un juguete sexual, que por lo menos te regale algo.
14: Era. El regalito éramos nosotros dos en la noche.
1: ¿Y por qué terminó todo, Juan?
14: Y creo que...
16: ¿Por qué?
14: Yo qué sé.
1: ¿Se enganchó con alguien o te pudriste?
14: No, yo creo que yo era, viste, 23 años, 26. yo quería tener, no quería una sola cosa. Quería
1: claro,
14: más cosas,
1: claro.
14: Por todos lados.
1: Comprar por todos lados. Juan, ¿y hoy tu pareja qué edad tiene, que tenés 38?
14: Un año menor.
1: ¿Cómo?
14: Un año menor que yo.
1: Un año menor que vos. Que obviamente le debe agradecer a la mujer que tuviste
8: sí.
1: antes
8: sí.
1: todo lo que te enseñó.
14: Ahí va.
12: No está bien.
1: No, ¿cómo no está bien? Hay que trasladar conocimiento.
15: Milagro.
1: ¡Hola!
17: Hola, Peti, ¿cómo andás?
1: Hola, ¿cómo te va?
17: Bien, ¿vos?
1: Bien, ¿quién sos?
17: Irene.
1: ¿Qué haces, Irene? Bienvenida.
17: Bueno, gracias.
1: Irene, ¿de qué estaríamos hablando en esta oportunidad, Irene?
17: Bueno, no tantos años de diferencia como Virginia, ¿no? Digamos que el padre de mi hijo tenía 16 años mayor que yo.
2: ¡Hola, pucha!
1: 16 años más que vos, Irene.
17: Sí, yo 24 y 40. Casi no, sí, no vamos a decir que no, pero bueno.
1: Irene, ¿nunca Atención. Saliste con un tipo menor que vos?
17: No.
1: ¿Siempre te gustaron mayores?
17: Sí, por lo menos esta vez me pasó, ¿verdad? Que, claro, tenía mucha parla y eso, y como que me envolvió.
18: ¿Cuántos años tenés?
1: ¿Cuántos años tenés, Irene?
17: Ahora 47.
18: ¿Dónde está?
1: Para, ¿el señor mayor sigue en tu vida?
17: No. Estuvimos poco. Tuve un hijo con él, después.
12: Atención.
17: Tuve otro marido que se me llevaba 10, era menos la diferencia. Digamos que con este sí no se notaba.
1: Es fundamental, Irene, tener un hombre mayor para vos.
17: Sí, digamos que fue en su momento, sí.
1: ¿Para hoy estás sola?
17: Sí, totalmente.
1: Me da la sensación de que no querés tener a nadie más al lado tuyo.
17: No, totalmente.
12: Ahora
17: totalmente es cierto.
1: Pero tenés 47 años, Irene, no
19: Casi
1: podés...
19: del amor.
1: No podés desperdiciar tu vida Atención. En tus mejores
17: No,
1: momentos.
17: Pero ¿quién dijo que la desperdicie? Estoy bien así.
1: Pero ¿cómo estás bien así? ¿Cómo haces para relacionarte con hombres?
17: No, es que no lo necesito.
1: ¿Para
17: cuándo? No lo necesito.
1: Pero...
17: Ya tuve dos maridos, pasó.
1: No, está bien, pero nadie te está diciendo que tengas otro marido. Pero podés tener relaciones, podés tener una historia... Podés tener un tipo,
17: bueno, sí,
1: un tipo
17: pero...
1: que venga a dormir a tu casa, pero...
19: Tunga, dunga.
14: Traca.
17: No.
14: ¿Cuánto hace que no haces el amor?
17: Estamos bien así.
1: Para. ¿Qué dice, señora?
14: ¿Cuánto hace que no haces el amor?
17: Bastante. Ya lo perdí la cuenta. No, pero estamos bien así.
1: Para, estamos en el 2023.
17: La cotorra se murió.
1: Para. Estamos en el 2023 que no lo inauguramos, ¿verdad?
17: No, para nada.
1: 2022 tampoco lo inauguramos.
17: Tampoco.
1: 2021 estamos hablando... 2021 estamos hablando de el fin de la pandemia. ¿Tampoco lo inauguramos?
17: Pasa, ni me acuerdo. Pero capaz que no. Bueno, yo Atención. Te iba a hablar de eso, de la diferencia de edad.
1: Está bien, pero para un momento, Irene. Estamos hablando de la diferencia de edad, pero hace 4 años que no...
12: Atención.
14: Traca.
19: Dunga.
1: Como mínimo, porque vino la pandemia, 2020,
8: cuando la mano empieza a ir sola.
1: Irene, ¿qué te compraste? Sí. ¿Qué te compraste?
17: No.
1: ¿Cómo que no se le entiende nada?
17: Porque ya
1: empieza a perder. Empieza. Para. ¿Qué pasó? Para, Irene, ¿qué?
17: No, nunca compré nada y no pienso comprar porque no lo necesito.
12: Atención.
1: ¿Está cerrada una parte de tu...?
17: Se ve que sí. Pero está muy bien. Me siento bien.
1: Que se une.
17: Creo que no. A esta altura para mí ya no es.
1: Dios mío.
17: Algo necesario.
1: Sí, no se abre. Sí, como... ¿Cicatriza? Sí.
17: Así que bueno.
12: La puerta.
17: No. Bueno, Peti, que pase bien.
1: Para.
17: Te escucho entrecortado.
1: Pará, no, no, te escucho entrecortado, pero escúchame, Irene. Tenés 47 años, yo soy pro que la gente disfrute de la vida en la vida. O sea, tenés 47 años.
17: Sí, pero hay otras cosas para disfrutar, digo, no es solo para mí, no, digo, no, no.
1: Irene,
3: atención.
1: Yo hasta yo, o sea, por la audiencia o cualquier cosa, o sea, yo no me molestaría.
17: Te escucho entrecortado.
1: No me molestaría tirar abajo el muro de Berlín, la selva tropical. Irene, ¿te puedo pedir un favor? Irene, ¿te puedo pedir un favor? Irene.
8: Se murió. ¡Ay, Dios mío!
1: Y era
15: cruzada a malos pensamientos.
1: Te juro que si me decía, me tiraba un yo. No puedo permitir. ¡Hola!
18: Hola, Daniel, acá de Colón.
1: ¿Quién?
18: Daniel de Colón.
1: ¿Cómo estás, Daniel? ¿Escuchaste a Irene?
18: Sí, escuché la historia de Irene, sí.
1: Pobre Irene, yo, ¿qué?
18: Yo tengo 30 años y salí con una mujer de 65.
1: Tenés 30 años.
18: Sí, y salí con una mujer de 65.
1: ¿65?
18: Sí, esta era una yegua, era. Y es, digo.
1: Para. Llámame a los bomberos, te pido por favor. Sí.
18: Te lo juro, Peti, te lo juro, es un bombón, es una yegua,
1: Pará. Vamos a respetarnos, ¿no? Obviamente, esto dicho con respeto, ¿no, Daniel?
18: Sí, con respeto.
1: Escucha, Daniel, ¿vos por qué sentías, por qué decís eso? Decime, dame un ejemplo. No quiero
18: repetir. Y era cariñosa, era amable.
1: Amable, y sí.
15: ¡Ay, la pucha!
1: Para, ¿vos no sentías que estabas con una mujer demasiado mayor?
18: No, el amor no tiene edad,
1: El amor no tiene edad,
18: Y además me comprometí con
1: eso,
18: me comprometí.
1: Para que... Mirá cómo lo dejó.
8: ¿Qué dijiste?
1: Lo dejó así, lo dejó eléctrico, lo dejó enchufado, para.
18: Lo enchufado de 220.
1: Para 220, ¿para qué? ¿Qué me decías que hacía que no te entendí?
3: Atención.
18: Me comprometí con ella.
1: ¿Te comprometiste?
18: Sí.
1: Ah, bien, pero ¿para seguir con ella?
18: Sí, con ella.
15: ¡Ay, la pucha!
1: Es el gallo Claudio. Pará, Daniel.
18: Sí.
1: ¿Te comprometiste con una mujer 35 años mayor que vos?
18: Exactamente.
1: Sí, pero y... ¿Siempre te gustaron mayores o es ella?
18: Siempre me gustaron mujeres mayores.
1: Daniel, pará.
15: ¡Yo digo!
1: ¿Has tenido, Daniel, otras historias también con mujeres adultas?
18: Sí.
1: Pará, no.
18: 15, 20 años de diferencia.
1: 15, 20 años mayor que vos.
18: Sí, exactamente, sí.
1: 45, 50, 65.
8: Sí.
1: No hay edad para el amor.
18: No, para el amor no hay edad.
1: Daniel, ¿te podrías enganchar también con una mujer de 70, 75, no?
18: Sí.
1: Pero ¿qué buscás en una mujer más adulta que vos?
15: Habla de sexo.
1: Gran adulta, o sea.
18: Y tiene mucha experiencia.
1: La experiencia. Bien. La pasión no se apaga a los 65 años.
18: No. Es como el fuego.
1: ¿Cómo?
18: Es como el fuego,
1: ¿en qué sentido?
18: Y le echa más leña, hay más fuego.
1: Ay, vos sos, digamos, la madera joven.
18: Exactamente.
8: Mi amor.
1: No, te pido por...
8: Estoy embarazada.
1: No. Para. Daniel, ¿se cuidan?
18: No, ahora, claro.
1: Entonces, sí. Daniel...
3: Con la boca abierta, con la boca cerrada.
1: Todo. ¿Cuánto hace que están juntos, Daniel? Un año y medio, cuando tenía 60. ¿Y dónde la conociste, Daniel?
11: ¿Estás tomando pastillas?
1: No.
18: En la plaza.
1: En la fila del BPS.
18: No, en la plaza
1: del BPS. Haciendo la fila del BPS. Estaba cobrando la jubilación, la señora.
11: Tomate la Talis 10.
1: No, pastilla no necesito.
18: No, necesito pastilla.
1: Tiene 35, 30 años, tiene 30 años.
18: Tengo la pasta. ¿Tenés? Para cobrar.
20: Vamos todavía.
1: Muy bien.
15: ¡Abuela! ¡La, la, la, la, la!
1: ¿Qué se siente acariciar una arruga, eh? Así una cosa.
18: No, se cuida bien.
1: ¿Es la pasión o la jubilación?
18: No, es la pasión.
1: Es la pasión.
18: Ay, la plata no importa, importa el amor.
1: El amor. Mm-mm. ¿Y hay pasión así en la intimidad? Sí. Hay una...
18: Sí, todos los días, de luna a lunes.
1: Claro, ella debe haber encontrado en vos esa nafta, como decís vos.
18: Está grave, sí.
1: Que antes tenía rebajada. ¿Enviudó la señora? ¿Era viuda?
18: No, era soltera.
1: ¿Eh?
18: Soltera.
15: ¡Ay, la pucha!
1: ¿Tiene hijo, Daniel?
18: No tiene hijo.
1: ¿No tiene hijo, no tiene nietos?
18: No.
1: O sea, para ver.
18: Le faltaba alguien que
1: era
18: probar
1: para, a la... Para, que me prendieron la desmalezadora. Para. No, si acá no. O sea... Bueno, Daniel, ¿qué me decías? Perdón que no te escuché.
18: No, le faltaba la señora.

0: tetas.
1: No, no, no, ¿cómo
2: no, no, no, esto es natural, esto natural.
1: Todo natural acá.
2: Todo natural.
1: No, porque no dio pecho aparte nunca en la vida, o sea.
3: No.
2: Todo, esto es natural.
1: Es todo natural, bien.
2: Y usted está invitado para casamiento.
4: Atención.
1: Daniel,
5: ¿nos vamos?
1: Voy a usar para irnos.
4: Atención.
1: Para irnos voy a usar un mensaje de un oyente que no lo dice en forma de pregunta, pero yo sí te lo voy a preguntar, Daniel.
2: Sí, todo oído.
6: ¿La pregunta?
1: La pregunta es la siguiente. Sí. Gallina vieja, ¿da buen caldo?
2: Exactamente, sí.
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1: Un día como el de hoy, nació Freddie Mercury.
2: ¡Hola, pucha!
1: Por eso se eligió hoy el Día de la Bisexualidad.

0: Estuvo en la entrevista Patricia Wolf en Malos Pensamientos hace muchísimo tiempo y dijo algo así como: todos somos bisexuales.
1: ¿No? Vos dijiste acá una vez en la entrevista que todos somos bisexuales.
2: Yo creo que sí. Uh-huh. Creo que todo es un tema cultural, ¿no? O sea, nacemos en determinado lugar, en determinado, con determinado contexto,
1: sí,
2: que de alguna manera es lo que nos enseña, nos educan, nos mete en la cabeza. Es como un programa de computadora,
1: sí,
2: y nosotros vivimos de acuerdo a eso.
1: Claro.
2: Ah, pero no nacemos en otro momento, en otro lugar, con otra historia, y cambia todas las reglas del juego.
1: Exacto.
2: Entonces ahí ya no te parece tan raro algunas cosas.
1: Claro.
2: No, la religión es algo que ha marcado mucho el tema cultural del mundo. Entonces,
1: sí,
2: me parece el tema social. Entonces está, es algo que me parece que hay mucha gente que todavía no entiende o no quiere entender.
3: ¿Qué?
4: ¡A la pucha!
5: Atención.
6: A la mierda.
0: No estábamos hablando de maestras y de historias de amor hace 10 minutos.
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0: Por sí o por no en el Día de la Bisexualidad. Patricia Wolf lo dijo.
1: Vos dijiste acá una vez en la entrevista que todos somos bisexuales.
2: Yo creo que sí. Uh-huh. Creo que todo es un tema cultural, ¿no? O sea, nacemos en determinado lugar, en determinado, con determinado contexto,
1: sí,
2: que de alguna manera es lo que nos enseña, nos educan, nos mete en la cabeza. Es como un programa de computadora,
1: sí,
2: y nosotros vivimos de acuerdo a eso.
1: Claro.
2: ¿Ah? Pero no nacemos en otro momento, en otro lugar, con otra historia, y cambia todas las reglas del juego.
1: Exacto.
2: Entonces ahí ya no te parece tan raro algunas cosas.
1: Claro.
2: ¿No? La religión es algo que ha marcado mucho el tema cultural del mundo. Entonces,
1: sí,
2: me parece el tema social. Entonces está, es algo que me parece que hay mucha gente que todavía no entiende o no quiere entender.
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11: Ay, dime que sí.
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12: Gracias al cielo.
8: O el infierno.
10: Cagamos.
8: Por sí o por no. En Malos Pensamientos.
10: Por sí o por no.
0: Tiene razón, Patricia Wolf.
13: Sí.
0: Todos somos bisexuales.
8: Por sí o por no.
0: Al 2410-1019. Las tres líneas de comunicación telefónica. Al 1019. Mensajes de texto. Por sí o por no. Al 2410-1019. En el Día Internacional de la Bisexualidad.
8: Por sí o por no.
0: Patricia Wolf dijo: todos somos bisexuales.
10: ¿Sí o no?
0: ¿Sí o no?
10: ¿Por sí o por no?
0: ¿Tiene razón?
13: Sí.
0: ¿Tiene razón?
13: No. Sí.
7: Sí. No.
0: ¡Hola!
14: Hola.
0: No. Hola, ¿quién sos?
14: Soy Sofía.
0: Hola, Sofi, bienvenida. ¿Cómo te va?
14: Muy bien, Petit.
0: ¿En qué estás? ¿Estás en el auto?
5: En el auto, sí.
0: Sí.
5: Me estoy manejando, soy acompañante.
0: Muy bien, Sofi.
8: Por sí o por no.
5: Por no.
0: No.
5: No.
0: ¿Qué? No.
12: No.
0: ¿Por qué decís que no, Sofi?
5: Porque biológicamente somos hombres y mujeres, nacemos así, y para reproducirnos, por ejemplo, necesitamos un hombre y una mujer.
0: Está bien,
5: por
0: pero eso...
5: Por no es no.
0: Está bien, pero eso biológicamente es así. Pero desde el punto de vista cultural, Patricia Wolf decía, todos somos bisexuales. Después, culturalmente, las mujeres eligen en su mayoría hombres y los hombres eligen en su mayoría mujeres. Pero todos somos bisexuales, dice.
5: Sí, pero para mí no es así. Me parece que...
13: Atención.
5: Que no, que en realidad no.
13: ¿Por qué?
5: No sé, no sé si es por lo que nos enseñaron. Capaz que por un tema de placer después que elegimos mujeres y hombres a mujeres.
0: ¿Vos elegiste?
5: Patricia Wolf estuvo con un hombre, después estuvo con mujeres.
0: Sí.
5: Y ahora está con hombre, ¿no?
0: Sí.
5: Capaz
0: sí.
5: que es una mala experiencia que tuvo la primera vez.
0: Bueno, ya. ¿Vos estuviste con hombres?
5: Sí.
0: ¿Te falta estar con mujeres?
5: No, por el momento no necesito. Atención. O sea, no es mi idea, no me atraen las mujeres. Como amigas, sí, tengo montones de amigas. Pero no como pareja.
8: Por sí o por no.
14: ¿Te gustan los hombres?
0: No, señora, ¿qué le pasa? ¡Hola!
15: Hola, buenas tardes. Licenciado.
0: Buenas tardes, ¿quién es?
15: Mauricio de Canelones, de Orsila.
0: Hola, Mauricio, ¿cómo te va?
15: Yanato va, primero que nada.
0: Yanato va, Mauricio. ¿Vivís en Orsiland?
15: Vivo en Orsiland, aparte que el presidente esté en Estados Unidos, pero bueno.
0: Hoy se paralizó Solimar.
16: Sí, sí.
0: ¿Solimar es que vive Orsi? Salinas, siempre me equivoco.
15: Salinas.
0: Se paralizó Salinas hoy viendo al presidente.
16: Sí,
15: acá en la ciudad. Sí.
0: No volaba una mosca.
15: Se paralizó hace 10 días cuando cortaron una calle principal.
0: Sí, ¿qué pasó?
15: Salía de un sanatorio para. Salía de del sanatorio hacia Montevideo para arreglarla porque estaba lleno de pozos. Y se paralizó por 5 horas. Y después de una lluvia, volvieron los pozos, así que.
0: Bueno, no sé por qué terminamos hablando de
8: por
0: esto.
8: Sí.
15: No, escuchame.
0: Mauricio, ¿sí o no?
15: Yo voy por sí.
0: Opa.
15: ¿Qué? Yo voy por
13: atención.
15: Sí, porque me parece que a la gente le falta bastante educación y me voy a la historia de Nico también, la cual escuché y estoy sumamente agradecido. La definición de bisexualidad, ¿cuál es?
13: Atención.
0: ¿Cuál es?
15: Es de poder vincularse emocionalmente con personas de ambos sexos.
0: Sí.
15: ¿Vos nunca te vinculaste emocionalmente con Jorge Díaz, por ejemplo?
0: ¿Con el ex fiscal o con mi amigo de la radio? Nosotros
15: no,
0: ese no tiene corazón. Sí.
15: Tengo corazón, sí.
0: No, no, el otro, el otro, el otro, el otro.
15: El otro
0: que nombramos, sí.
15: Ah, bueno. Con tu compañero de la radio.
0: Estamos hablando que emocionalmente nos podemos vincular.
15: Pero... Esa es la definición de bisexualidad.
0: Ah, bien. No.
15: Después tenés la definición de homosexualidad, que ahí te podés vincular exclusivamente con personas de tu mismo género.
0: Bueno, pero yo creo que cuando hablamos de bisexualidad, hoy es el Día Mundial de la Bisexualidad,
15: sí. Estábamos
0: hablando de el relacionamiento, no solamente emocionalmente en algunas situaciones, sino también de pareja y sexualmente con personas de tu mismo sexo.
15: Claro, estamos hablando del Día Internacional de la Bisexualidad.
0: Sí.
15: Que seamos capaces de llevarlo eso a algo tan pagano como lo sexual, y eso nos deja muy abajo.
0: No, estoy leyendo ahora la definición y dice, dicho de una persona inclinada sexualmente hacia individuos del mismo sexo o de uno u otro sexo. O sea, de uno u otro sexo.
15: Vos lees las definiciones que más te conviene para el programa.
0: No. Estamos leyendo la definición de la RAE. la definición de la RAE.
15: Pero ¿por qué no le preguntás a tu guía?
0: ¿Inclinada a la inteligencia artificial?
15: Sí, claro, si estamos en ese momento. Yo tengo 51 años ya.
0: Sí.
15: Pero bueno, estamos en ese momento. Pregúntale a ver qué te dice.
0: No le voy a preguntar ahora.
14: ¿Te gustan los hombres?
0: Para un momento, ¿qué le dice, señora?
14: ¿Te gustan los hombres?
0: Mauricio, te están haciendo una pregunta.
14: ¿Te gustan los hombres?
15: Sí, me gustan los hombres, sí, como que no.
0: Ok. O sea,
15: no tendré intimidad con un hombre, pero sí, me gustan. Comparto muchos momentos con ellos. Se come la galletita.
0: No, una cosa es acariciar el paquete y otra cosa es comerse la galletita.
15: A mí me interesa vincularme emocionalmente con personas.
0: Ahí está.
15: De los dos sexos, que para mí eso es la definición, y según el amigo Daniel Goleman, autor de varios libros de inteligencia emocional, para mí esa es la,
0: para vos,
15: la verdad.
0: Todos somos bisexuales.
15: Para mí, yo estoy de acuerdo con Patricia Wolf, que, uff, tremenda.
0: ¿Cómo, tremenda cómo, perdón?
15: Que, puff.
0: Ah, puff.
15: P, F.
0: Varias Fs.
15: Sí. Tremenda mujer, y atractiva sobre todo, pero inteligente más que nada. Así que, bueno, les dejo lugar a más oyentes y voy por un sí.
0: No hablamos de muñeco. ¿De
10: qué muñeco está hablando? ¿Por sí o por no?
0: ¡Hola!
12: ¡Hola!
0: ¡Hola! ¿Quién sos?
12: Victoria.
0: ¿Cómo estás, Victoria?
12: Muy bien, escuchándote siempre.
0: Gracias, Victoria. ¿Estás yendo para tu casa?
12: No, estoy yendo a lo de una amiga manejando.
0: Ah, ¿estás sola?
12: Estoy sola,
0: ¿te
12: pero...
0: quedas a dormir en lo de tu amiga?
12: No, me quedo, no.
14: ¿Haces el amor?
12: Tengo mi casa.
0: ¿Cómo le vamos a preguntar?
14: ¿Haces el amor?
15: Tortacita.
0: ¿Eh? ¿Está lloviendo?
16: Sí, son tortas.
0: No, bueno. Está manejando bien. No se chocó. ¡Victoria!
12: ¿Qué?
0: ¿Por sí o por no?
12: No.
10: ¿Por sí o por no?
17: No.
0: No somos todos bisexuales, Victoria.
12: No, porque categorizar que todos o ninguno, no se puede en esta vida.
0: Ajá,
12: no. Habrá algunos que sí y otros que no.
0: Sí,
12: yo creo
0: sí.
12: que no, en mi caso, porque desde chiquita jamás me gustaron las mujeres, nunca pensé en una mujer. Y es más, si veo mujeres besándose, me da como una sensación fea. A mí
0: me hay que mirar bien.
12: Entonces creo que, bueno, que habrá algunos que sí, y atención, creo que la gran mayoría no.
0: Pero no. Hola. Todos, no todos, como dijo Patricia Wolf.
12: Exacto, no todos. En la naturaleza hay de todo.
0: ¿Alguna Entonces vez te tiró onda una chica, Victoria?
12: Sí.
0: ¡Upa! ¿Y qué hiciste? Sí. ¿Qué hiciste?
12: Nada, la ignoré porque me da aprensión. Esa es la palabra, aprensión.
0: Ajá, aprensión. Aprensión, te da cosita. ¡Victoria!
12: No, me da como que rechazo.
0: Sí. ¡Rechazo! Sí. Dejate llevar con tu amiga, ahora vas
12: no,
0: para
12: no
0: comer.
12: No, porque no me gusta. Yo me dejo llevar con el dulce leche, con el helado, con un lindo hombre, pero no con una mujer.
8: Por sí o por no.
0: Hola.
18: Hola, Petito.
0: Hola.
18: ¿Cómo estás?
0: Bien, ¿con quién estoy hablando?
18: Con Pamela.
0: Ah, Pamela. ¿Cómo estás, Pamela? ¿Por qué me decís Petito?
18: Porque estoy mimosa hoy.
0: Es cariñoso.
18: Cariño.
0: Sí, Petito, me gusta, decímelo de nuevo.
18: Petito, ¿cómo estás, mi amor?
0: No, mi amor no, Petito.
18: Petito.
0: Petito. Ah. Te da
18: bien.
0: Te da tipo squishy, ¿no? Te da como que...
18: Una cosita, no sé.
0: Pamela, me gusta tu nombre, ¿eh?
18: Bueno, gracias.
8: Por
18: me
8: sí
18: gusta decirte Petito.
8: Por no.
0: Ok. Pamela.
10: Por sí o por no.
0: Por sí o por no.
18: Ay, atención. Obvio que sí, Peti. ¿Qué duda tenés?
4: ¡Ay, la pucha!
0: Bueno, muchos al aire han atención. Dicho que no.
18: Y han ay, dicho qué que gente no. cuadrada, por Dios.
0: Ah. ¿A quién le llamás? ¿A quién le llamás gente cuadrada, Pamela?
18: No sé, pensar que
0: a
18: no
0: la
18: se
0: gente
18: puede.
0: Muy estructurada que digamos que sigue
18: estructura,
0: sí, que sigue no determinados sé. Cánones.
18: Ahí
0: sí.
18: va, no. Sí. Lina la vida loca.
0: Bien, Pamela. Todos somos bisexuales para vos, Pamela.
18: Sí, claramente que sí.
0: ¿Nacemos bisexuales, decís?
16: Sí.
18: Hay veces sí. que yo creo que sí y pienso igual que Patricia Wolf, digo que quedamos encasillados según la educación, la religión,
0: sí, sí.
18: las costumbres.
0: Ajá.
18: Pero está, en determinado momento de tu vida te puede pasar que se despierta algo dentro tuyo y bueno, está, y surge.
0: ¿Se te despertó, Pamela?
18: Se me despertó, Pedro.
0: ¿A qué edad se te despertó?
18: No, se me despertó tarde, ¿sabes?
0: Tarde, o sea, estamos hablando de 40.
18: 30 años.
0: ¿Sabes? Años. Ay, nunca Dios antes mío. Te había fijado en una chica.
18: Jamás.
0: ¿Y qué pasó? ¿Qué y sucedió?
18: Bueno, lo que pasa es que no fue solo con la chica tampoco. Había un chico también.
0: Ah, muy bien. O sea que, ¿estabas en pareja?
18: Estaba en pareja y bueno, y el kissing que viniera otra persona, una chica, obviamente.
0: Sí, que venga, bueno, una, que venga una chica.
16: ¿Los tres?
0: Sí.
18: Una chica, bueno, una amiga de él, sí. empezamos a charlar, nos conocimos sí. y bueno, está, pegamos onda y pasó lo que tenía que pasar.
0: Vamos para casa.
16: ¿Los tres?
18: Vamos para casa.
0: Bien.
18: Exactamente.
0: Y vos
18: vinito
0: dijiste...
18: Vinito va, vinito viene.
0: Sí, sí.
18: Fiesta.
0: Y vos viviste una experiencia... que no imaginabas que te iba a gustar tanto.
18: Exactamente, y te puedo decir algo.
0: El pobre flaco que... de brazo cruzado esperando, ¿qué hago acá?
18: Claro, como te toca una mina, no te toca a nadie. Es así.
0: ¿Cómo?
18: Como te toca una mujer, no te toca a nadie. No tiene comparación.
0: No, momento. Entiendo a dónde querés llegar y cómo querés o lo que querés transmitir, pero no tiene que ver con el sexo la manera de tocar, ¿o sí?
18: No, fue la, capaz que me expreso mal, digo, fue la experiencia en sí,
0: claro,
18: en realidad.
0: Claro.
18: Digo,
0: claro,
18: pero te digo...
0: ¿Te terminaste enamorando de esta chica?
18: Sí. De y ella también de mí.
0: ¿Qué te enamoró de esta mujer?
18: Su forma de ser.
0: Sí.
18: La forma que me miraba, la forma que me tocaba, la forma que me abrazaba.
0: Todo empezó, en fin. Todo empezó sexual.
18: Todo empezó como un juego.
0: Como un juego sexual. Claro.
18: Un juego sexual.
0: Ajá.
18: Después él quedó de costado, te digo más.
0: Sí. ¿Se molestó? ¿Le ofendió?
18: No. Era muy open mind y no sí. tenía problema en eso.
0: Ajá.
18: Después, al tiempo sí se sintió como medio molesto, porque claro, era tal como la pareja, nosotras dos, digo que sí. él se sentía como medio, upa, ¿qué pasó acá?
0: Ey, estoy acá, ¿qué hago con este?
18: Claro, sí. ahí va, sí. ¿entendés?
0: Sí. ¿Vos seguías en pareja con él, estando enamorada de ella?
18: Sí.
0: Uh-huh. ¿Y vos sentías que el amor o el enamoramiento que tenías hacia ella había hecho perder ese amor que tenías hacia él?
18: Sí, en muchas cosas sí, obviamente.
0: ¿Y por qué no lo hablaste con él y le dijiste, mira, hoy en día siento que ya no tenemos esa química y la química que tenía contigo ahora la tengo con ella?
18: Fue una sucesión de cosas que pasaron y bueno, en determinado momento se terminó la pareja.
0: Sí.
18: Y no fue más. Y bueno, yo después a ella también la dejé de ver y bueno, está, pero quedó como un muy buen recuerdo.
0: Una vez que arrancaste a tener esta historia con tu pareja y esta chica,
18: uh-huh.
0: donde empezó a crecer el amor por esta chica,
18: sí.
0: ¿Se te hacía embolante o difícil tener sexo solo con él?
18: Sí, te pasa eso.
4: ¡Ay, la puta!
0: ¿Y empezaron a tener relaciones de a tres?
18: Es que siempre prácticamente tuvimos relaciones de a tres.
16: Pero en realidad lo que querías nunca... era sacarte al flaco del medio, en realidad.
17: Sí.
18: Y de, un día él salió, nosotros estábamos solas, y cuando vino estábamos en otra cosa, ¿no? Digo, y él quedó como, ¡oh! ¿Qué pasó?
16: ¡Ey, no avisan!
18: ¡No avisan!
19: Ah. ¿Qué es esto?
16: Y a partir de allí, ¿te diste cuenta que tanto te gustaban los hombres como las mujeres?
18: Sí, exacto.
16: ¿O solo las mujeres una vez que probaste?
18: No.
13: Atención.
18: No pasa por ahí.
16: No pasa por ahí.
18: Me gustan los hombres y me gustan las mujeres. Digo, y te digo más, yo no tuve otra experiencia con otra mujer doble, que no fuera ella.
16: Doble chance tiene esta, ¿eh? Sí. No tuviste...
18: Pero me gustan los hombres.
13: Atención.
16: ¿Y por qué no tuviste otra experiencia con otra mujer?
18: No sé, porque no se dio, no cuadró, o no me puse a buscar, no sé, nunca, lo busqué, capaz, no sé.
16: ¿Y buscás, bueno, buscás hombres hoy o atención, buscás lo primero que se cruce?
18: No, tampoco la locura, Peti, pará, tranqui.
13: Atención.
18: No.
16: Bueno. Oye,
18: salgo con hombres.
16: ¿Salís con chicos?
18: Sí.
16: ¿Y no volviste a hablarte con ella?
18: No, nunca más.
16: ¿La extrañás?
18: Te podría decir que sí, porque además generamos una muy buena amistad, una muy buena relación.
16: ¿Ella está en pareja?
18: Está en pareja.
16: ¿Con un hombre?
18: Me la crucé hace un mes, en 18 de julio.
16: ¿Y está en pareja con un hombre?
18: Sí, está con un hombre.
16: ¿Te da celos?
17: ¿Y si la llamamos?
16: ¿Te da celos?
18: No, para nada, no. Lo que pasó, y bueno, está, fue muy bueno, muy lindo en su momento... Pero nada, quedó ahí.
16: ¿La seguís en las redes?
18: No, la tengo bloqueada.
16: ¿Por qué la tenés bloqueada?
19: ¿Por qué?
16: ¿No te querés tentar?
18: Puede ser que sí, pero pasa por otro lado. Pasa por un tema que, bueno, tuvimos una discusión una vez y nos dijimos cosas muy dolorosas. Y no quiero saber más nada de eso. Nada.
16: Pero recién dijiste que la extrañás.
18: Es como un amor-odio, digamos, pero...
16: Es ese amor-odio que se arregla en la cama.
18: Es ese recuerdo también a aquello que pasó, que estuvo muy bueno,
16: sí,
18: pero que sabes que no va a volver a suceder.
16: ¿Y cómo sabes que no va a volver a suceder?
18: Porque no quiero que vuelva a suceder. Porque en su momento me dolió lo que sucedió, lo que pasó, lo que nos dijimos, en fin, un montón de cosas, pero no quiero volver a eso. Me parece que sería como... volver atrás a una relación que en un momento me hizo como sufrir. Y no está bueno eso, ¿no? No me ponga música, Peti. Pará.
17: No, ¿y si la llamamos?
16: Estábamos pensando en llamarla.
18: Llamada, no, porque mira, no tengo ni teléfonos de ella, no tengo contacto, no tengo nada de nada. Y no quiero saber tampoco.
13: Atención.
16: Pero cómo te gustaría volver a apagar la luz, ¿eh?
18: Obvio, qué duda tenés.

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2: ¿Quién sos?
3: No sé manejar.
2: ¿Quién sos?
3: Es la décima vez que pierdo el examen de manejar.
2: Bueno, sigue dándolo que lo vas a salvar algún día. Pedile a Dios ayuda.
3: ¿Y después?
2: Después lo salvas.
3: Hola.
4: Hola.
3: ¿Me enseñás a manejar? No sé manejar. Es la décima vez que pierdo el examen de manejar.
4: Y bueno, pues tenés que ir a una academia. ¿Estás llamando a una casa de familia, vos?
3: ¿Qué es lo primero que tengo que hacer?
4: Pero ya me estás llamando a una casa de familia. No tengo nada que ver con eso.
3: Lo único que sé es tocar la bocina.
4: Pero escuchame una cosa. Estás hablando equivocado.
3: ¿Con la mano izquierda o con la mano derecha? Hola.
5: Sí, ¿qué haces?
3: ¿Me enseñás a manejar?
5: ¿Qué quieres manejar? ¿Aviones? ¿Helicópteros? ¿Lanzamorteros?
3: ¿Cómo se hacen los cambios?
5: Según el vehículo. ¿En un portaavión? ¿En un portaavión quieres aprender?
3: ¿Me enseñás a manejar?
5: Un portaavión, es lo que yo sé manejar.
3: ¿Con la mano izquierda o con la mano derecha?
5: Vos fíjate que si vos eres un portaavión, la agarrás con la mano izquierda y me sacudís para arriba y para abajo y te tomás toda la...
3: ¿Me enseñás a manejar?
6: Bueno, no, pero ahora no puedo.
3: Es la décima vez que pierdo el examen de manejar. Me siento y no sé qué hacer.
6: En Montevideo hay excelentes personas que te pueden enseñar, la verdad.
3: ¿Qué es lo primero que tengo que hacer?
6: Ni idea.
3: Quiero manejar, no sé manejar.
5: Bueno,
3: hola.
5: Llama a otra persona.
3: Me siento y no sé qué hacer.
5: Más.
3: ¿Qué es lo primero que tengo que hacer?
5: No sé.
3: ¿Me enseñás a manejar?
5: No.
3: Lo único que sé es tocar la bocina. Escuchá.
5: ¿Qué importa?
7: Hola.
3: Hola.
7: Sí.
3: Es la décima vez que pierdo el examen de manejar. ¿Me enseñás a manejar?
7: A manejar.
3: Quiero manejar. No sé manejar.
7: No, yo no soy profesor.
3: ¿Cómo se hacen los cambios?
7: Ay, tenés que hablar con uno, que uno de una academia.
3: ¿Con la mano izquierda o con la mano derecha?
7: Con las dos.
3: No sé ni cuál es el freno ni el acelerador. Me entrevero todo.
7: Entonces anda en bicicleta, no andes en auto. Hola.
3: Hola.
7: ¿Quién habla?
3: ¿Me enseñás a manejar? Es la décima vez que pierdo el examen de manejar. ¿Cómo se hacen los cambios?
7: Si no sabes vos.
3: Lo único que sé es tocar la bocina. Escuchá. Se quedó trabada.
7: Se quedó trabada.
3: ¿Me enseñás a manejar?
7: Tenés que saber manejar vos.
3: ¿Cómo tengo que agarrar la palanca? ¿Es para arriba, para abajo?
7: ¿Sí? ¿Cómo la
3: no
7: llevo?
3: No sé ni cuál es el freno ni el acelerador. Me entrevero
7: ¿sabés?
3: Todo.
7: ¿No sabés? ¿Cuál
3: te
7: es?
3: Te juro que muevo la palanca rápido y no hace nada, No sé manejar.
8: Ay, bueno, yo te enseño. Arreglamos un día y una hora y te venís.
3: Me siento y no sé qué hacer. ¿Qué es lo primero que tengo que hacer?
8: Y bueno, estar tranquilo, no ponerte nervioso, fundamental.
3: ¿Y después?
8: Y después, bueno, pones la llave, prendés, tenés que asegurarte que esté el freno apretado, agarrar la palanca de cambio y bueno, y arrancar.
3: Te juro que muevo la palanca rápido y no hace nada, ¿eh?
8: Ah, pero vos seguí que va a ser, va a salir algo seguro.
3: Lo único que sé es tocar la bocina. Escuchá, se quedó trabada.
8: Ay, no, dale, destrabala.
3: ¿Cómo se hacen los cambios?
8: Y apretás primero con el pie el embrague y después pones primera, sacás, segunda, vas moviendo.
3: ¿Con la mano izquierda o con la mano derecha?
8: No, en Uruguay la derecha. En Uruguay es con la derecha.
3: ¿Cómo tengo que agarrar la palanca? ¿Es para arriba, para abajo?
8: Firme y con fuerza.
9: ¿Y quién hablan?
3: ¿Me enseñás a manejar?
9: Sí,
3: quiero manejar.
9: Sí. Mañana.
10: ¿Quién es?
3: Es la décima vez que pierdo el examen de manejar. ¿Me enseñás a manejar?
10: No.
3: ¿Me enseñás a manejar?
10: No está, señor. Hasta luego.
11: ¿Hola?
3: ¿Me enseñás a manejar?
11: ¿Por qué no te va un poquito el diablo?
3: Sí. Es la décima vez que pierdo el examen de manejar. ¿Me enseñás a manejar?
11: Andate.
3: Quiero manejar.
11: Hola.
3: ¿Me enseñás a manejar?
11: ¿Por qué no te vas a saber dónde?
3: No sé ni cuál es el freno ni el acelerador. Me entrevero todo.
5: Pero escuchá, metete la palanca en el ojete y ahí vas a aprender a manejar.

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0: Descansando, descansando.
1: Hola, Piti.
0: Hola, Piti, ¿cómo estás? Recién me gané las entradas para Movie por la palabra clave y borré el mensaje pensando que era algún chat falso. ¿Podrían enviarme los códigos de nuevo?
2: No.
0: Dice Betina.
3: No,
0: jodete. No,
3: jodete.
0: Pelotuda. Es momento de darle una mano a la gente.
4: Quien quiera que esté del otro lado de la línea, que hable, por Dios.
5: Hola, Peti.
6: ¿Es hombre o es mujer?
0: Bueno, es lo que queda de un ser humano, me parece.
2: Sí.
0: Hola, ¿quién sos?
5: Nico.
0: ¿Cómo estás, Nicolás?
5: Bien, más o menos.
0: Sí, no, se te siente.
2: Muy triste.
0: O sea, te imagino arrastrándote por la vida.
5: Sí, bueno, no sé si están así, pero sí.
0: Esperando el día del juicio final. Casi. Nicolás. Nicolás, quiero decirte que con esta llamada, o gracias a esta comunicación, tu vida va a cambiar.
2: Sí.
0: Sí. Para peor. Sí. Digo, para mejor. Nicolás, ¿necesitas una mano?
5: Sí, necesito una mano.
0: ¿Cuánto?
7: ¿Es de vida o muerte?
0: ¿Es de vida o muerte?
8: Sí.
2: Sí.
5: Y no sé si tan así, pero, o sea, es importante, digamos.
0: Es importante, es muy importante.
3: Es importante, es muy importante.
0: Nicolás, ¿cuánto hace que necesitas una mano?
5: Y hará 4 días, más o menos.
0: ¡Hola, pero, flaco, si en 4 días estás ahí,
2: sí.
0: Estás
2: sí.
0: Así... Te pido, por favor, o sea, internate, Nicolás. Nosotros te vamos a sacar del fango.
5: Sí, por eso le llamé, yo sé que sí.
0: Claro.
3: ¿Cuándo?
5: Todo comenzó.
0: Digamos que en la vida uno puede resolver todo con medicación.
4: Plata.
0: Con plata o... pidiendo una mano.
9: Lo que no logra el Petit no lo logra nadie.

0: Hace 4 días que necesitas una mano.
1: Sí.
0: Hace 4 días que no la estás pasando bien.
1: Sí.
0: E imagino que hace mucho más de 4 días que no la estás pasando bien.
1: No, en realidad no, o sea...
0: Ah, ok.
1: O sea, estaba la situación estaba claro. Normal hasta que pasó eso.
0: Hasta que pasó lo que pasó.
1: Sí.
0: Nicolás.
2: ¿Qué pasó?
3: Todo comenzó.
1: Bueno, todo comenzó en el 2020.
0: Porque, sí. En plena pandemia.
2: ¡20!
1: Sí, en plena pandemia, sí.
0: ¿Qué pasó?
1: Yo venía de una separación, digamos, hacía 2 meses por ahí.
0: Ah, bien. ¿Vos te separaste en pandemia?
4: Sí.
0: Mirá. ¿Por qué? Viste que han existido un montón de relaciones que se han roto por la pandemia, entre otras cosas.
5: ¿Por qué creen la vida? ¿Qué carajo es eso?
0: El señor. Nicolás, en el 2020 vos te habías separado.
1: Sí.
0: ¿Te habías separado de tu señora, de tu esposa, de tu familia?
1: Sí, de mi madre, la madre de mis dos hijos, de mis dos nenas.
0: La madre de tus dos nenas.
1: Sí.
0: Te separaste en el 2020.
4: Sí.
0: ¿Cuánto tiempo estuviste con la madre y en familia?
1: Y hacía 12 años, creo.
0: 12 años juntos.
6: ¡Pucha! ¿Te metieron los cuernos?
0: ¿Qué pasó? ¿Por qué se separaron?
1: No, en realidad no.
0: Ya no daba para más.
1: Nos conocimos desde muy... jóvenes, digamos, y como pasó todo muy rápido, digamos.
4: Sí.
1: Ella quedó embarazada cuando teníamos 3 meses de novio y
0: claro.
1: Y como que se fue dando todo muy rápido,
0: ¿no? Muy rápido.

0: sin quemar etapas.
1: Claro, claro, sí.
0: Sí, sí. Nicolás, estamos hablando que estuviste 12 años en pareja con la madre de tus hijas.
1: Sí.
0: Y formaron una familia. Pero sí. Claro, sí. Se engancharon de tan chicos y tan rápido formaron una familia. Que no quemaron etapas, se saltearon etapas. Y quizás el amor se desvaneció.
1: Claro, puede ser eso sí lo que pasó, o sea, desde que nació la primera niña, o sea, como que toda la atención pasó para,
0: sí,
1: para nuestra hija, digamos, y como sí, que está, con el tiempo y todo nos fuimos.
0: Pero con el paso del tiempo, también vino la segunda hija.
1: Sí.
2: Sí.
1: La segunda hija vino, digamos, casi a lo último de,
0: sí,
1: de la relación, digamos.
3: ¿Cómo?
0: ¿Ustedes tuvieron una segunda hija para tratar de salvar el matrimonio?
1: Y puede ser que sí, sí.
0: ¿Está bien intentar salvar el matrimonio buscando un nuevo hijo o es un error?
2: No.
4: Sí.
2: Sí.
1: Y no, no sé, hoy con el diario del lunes, digamos, digo que no está bien.
5: ¡Hola, pucha! Tenemos que hablar de esto.
0: Tendríamos sí, que hablar de esto sí, en algún momento. Nicolás.
1: Sí.
0: Te separaste en el 2020.
1: Me separé, sí.
0: Y durante dos meses estuviste solo.
1: Sí, más o menos, por ahí, sí. Dos meses, sí.
0: Pateando tachos.
2: Sí.
4: Sí.
0: En plena pandemia. Solo.
1: En plena
0: sin quilombo, poder engancharse con
2: sí,
0: nadie.
2: Sí.
6: Nada.
0: Porque estábamos todos de tapabocas. Pero el destino te tenía preparado algo para vos. ¿Qué pasó?
1: Nada, conocí, o sea, sí conocí a alguien, una compañera de trabajo, digamos.
0: Sí.
1: Y
0: ¿vos ya la conocías a la compañera de trabajo?
1: Sí, la conocía, digamos.
6: No está bien.
0: Pero empezaste no, a mirarla con otros ojos una vez que te separaste.
1: No sé si tan así en realidad, o sea, siempre hubo buena relación, tipo sí, de compañero de trabajo. Y,
0: sí.
4: Pero
1: y tan hasta que un día pasó, o sea.
0: ¿La invitaste a tomar algo?
1: Sí. Y en realidad fue así, bueno, o sea, me mandó un mensaje tipo fuera de hora de trabajo, como
0: ¿qué te
1: hablándome
0: dijo?
1: De trabajo, sí, como un trabajo particular, digamos.
0: Sí, sí.
1: Y da mensaje va, mensaje viene. Y
0: sí. ¿Le dijiste
1: terminamos, que, o sea,
0: ¿le dijiste que vaya para tu casa?
1: No, no, no. O sea, terminamos como poniendo un día para salir, tipo a...
0: ¿Qué tal si un día
1: charlar, bueno,
0: sí, ahí está, nos juntamos a charlar?
1: Sí.
5: ¿Dónde estaban?
0: En el laburo.
5: Pucha.
0: Entonces, Nicolás,
3: ¿a dónde se fue?
0: Se encontraron.
2: En un telo.
1: No, no encontramos, sí. No, no, no.
0: No, no, no, fueron a tomar algo, ¿no?
1: O sea, no, pues estábamos, no, fuimos a un lugar público, digamos. No.
0: Sí, una plaza. Una plaza.
1: Claro, no está, o sea, estábamos en pandemia, hasta me sí, acuerdo que no, nos sacaron, nos terminaron sí, sacando. No se podía salir,
0: ¿no? No se puede salir, señor.
1: Claro, sí.
0: Sí. ¿Y?
1: Y ta, terminamos, o sea, fuera de la casa de ella y
5: atención,
1: conversando ahí,
0: digamos. ¿Y? ¿Vos ahí ya te habías dado cuenta que había algo especial?
1: Y en realidad sí, pero no, o sea, no me animaba como a dar el...
0: Bien.
1: El paso, digamos.
0: ¿Y el paso lo dio ella?
1: Sí, lo dio ella.
0: ¿Vieron? Estaba cantado.
2: ¡Banana!
0: Nicolás, ¿qué paso dio ella? ¿Te agarró del brazo y te metió a la casa?
1: No, o sea, me agarró de medio, no, o sea, nos dimos un beso ahí.
0: No, mejor. En pandemia, ¿eh? Era para hisopar, ¿eh?
2: Sí.
1: Estábamos vacunados los dos.
0: Estaban, sí. Estamos todos vacunados. Nicolás, sigamos adelante.
4: Se ha formado una pareja.
1: Claro, después de eso, yo fue entre semana, digamos. Sí. Y quedamos de vernos el fin de semana.
0: Atención. Ok. ¿Cómo fue volver al trabajo a verse las caras después de haberse besado por primera vez?
1: Raro, sí, o sea. Ya quedamos en que no íbamos a seguir en el trabajo como si nada, así como.
0: Claro, en el trabajo.
1: No había pasado nada.
0: No digamos nada, te pido por
6: favor.
0: Está
6: bien.
0: No, está bien, no se puede contar.
7: No.
0: Ok. ¿Y entonces qué pasó el fin de semana?
1: El fin de semana salimos y.
0: ¿Y se quedó a dormir en tu casa?
8: ¿La Dunga?
1: No.
0: No.
9: Atención.
0: ¿Qué pasó?
10: A la mierda.
0: ¿Te quedaste a dormir? ¿Te quedaste a dormir?
7: En un telo.
1: Y bueno, sí, pasamos. Sí,
0: la... ¡Pasaron la noche juntos!
1: Sí.
7: Estos dos están...
0: Compartiendo el laburo y traca, compartiendo el amor. Acá en la radio no tenemos...
9: Atención.
7: No.
0: Esa chance, ¿no?
8: Nada.
0: O tomar algo entre nosotros, pero...
7: Sí,
1: sí.
0: No queremos nada puntualmente ninguno de nosotros con nosotros. Qué mala pata, ¿eh? Nicolás...
7: Tiene pito.
0: Claro, obvio. Nicolás, así empezó el amor. Sí. En el año 2020.
8: De a poco.
1: Sí. O sea, desde ahí, si bien no, o sea, no... No éramos novios desde ese día, pero sí. O sea, no empezamos a escribir todos los días después de hora. Y...
0: ¡Qué lindo! ¿Cómo me gusta el amor? ¿Cómo me gustan esos primeros días donde te escribís todo el tiempo? ¿No?
1: Claro, era todos los días. Sí, hola, después de hora.
0: ¿No? Sí, después de hora. Claro. Y miradas cómplices. En el horario de trabajo.
11: El disque en el pecho algo te hace cosquillas.
0: Claro. Nicolás, gracias. Nicolás, sigamos adelante.
1: Yo en ese tiempo, o sea, estaba en la casa de mis viejos. Y empecé a buscar algo para irme solo, digamos.
0: Claro.
1: Yo me había ido de donde vivía.
0: Claro, vos estabas en pareja con la madre de tus hijos, en familia. Sí. Te separaste y te fuiste a la casa de los viejos.
1: Sí.
0: Y ahora que retomaste, digamos, una historia de amor, no ibas a llevar a la nena a la casa de mamá y papá.
1: No.
0: Entonces.
1: Estaba buscando. Ella me consiguió, o sea, el padre de ella tenía un apartamento para alquilar y yo me fui a vivir ahí.
0: Ok. Andate a este apartamento que yo me lo conozco de memoria.
1: Sí.
0: Ok, ¿y qué pasó a partir de allí, Nicolás?
1: Y fue pasando el tiempo, o sea,
7: sí.
1: Haría un año y medio que yo estaba acá y...
12: ¿Es tu novio?
1: Ella empezó a insinuar, empezamos a hablar como de ella venirse a vivir acá.
0: O sea que durante un año y medio... Estuvieron manteniendo una relación de pareja.
12: ¿Es tu novio?
1: Sí, sí.
0: Bien. Sí. Durante un año y medio, la pareja prosperó.
1: Sí.
0: Tanto prosperó...
7: Mira qué bien.
0: ...que ella te insinuó para irse a vivir con vos.
1: Sí.
13: ¡Opa!
0: Y vos le dijiste, mira, no, yo no convivo con más nadie... Yo ya conviví, tuve mi familia, yo ya entendí que la convivencia destruye o erosiona la relación de pareja. No vamos a convivir.
12: La convivencia mata todo.
1: Claro, en realidad el miedo era ese, pero...
0: Sí, ¿pero?
1: No, todo lo contrario, o sea, se vino a vivir y nos llevamos lo más bien, digamos, desde que se vino para acá.
0: Ok, entonces... No solamente se ha formado una pareja...
4: Se ha formado una pareja.
0: Sino que, además, ya convivían.
1: Sí.
12: Quiero mudarme a una casa.
13: Sí.
0: ¿Vos tenías buena relación con tus hijas?
1: Sí. Yo siempre las seguí viendo.
0: Sí, muy bien.
1: Se me marcaron los días de visita y esto, y okay, una semana por medio.
0: ¿Y cómo es presentarle a tus hijas a la novia de papá?
1: Raro, sí. O sea, si bien lo hablamos con ella, o sea, yo le dije que nunca... O sea, que nunca la iba a apurar para nada, ¿no? Que eso cuando sea el momento de conocerla se iba a dar.
0: Sí. Bueno, pero al convivir con vos, al estar juntos viviendo, me imagino que la presentación oficial ya se hizo mucho más rápida.
1: Sí, sí. O sea, en realidad desde que empezamos a salir habrá pasado un año hasta que conoció a las nenas.
0: ¡Upa! ¡Ay, la pucha! Bien.
8: Impresionante.
0: ¿Y esa presentación fue buena?
9: Atención.
1: Sí, bastante, bastante bien, digo.
0: Bien. Sigamos adelante, Nicolás.
8: ¿Con esto te vas a casar?
0: Qué lindo cómo la gente se engancha rápidamente. Sí.
14: ¿Y por casa cómo andamos?
0: No, yo estoy todo el día en la radio.
8: ¿Cuándo?
0: No
8: tengo, no. Van a casarse.
0: Nicolás.
1: Sí.
0: Sigamos adelante.
1: Conviviendo.
0: Sí.
1: Y ya empezamos a hablar de...
0: ¿De?
1: Tipo, proyectos juntos.
0: No, ¿cómo? ¿Qué proyecto
8: juntos? Van a casarse.
0: ¿Para de qué proyecto juntos estás hablando?
1: De irnos, o sea, si bien acá donde estoy es...
0: Sí.
1: Es chico, digamos, para convivir, de ir a hacernos algo para...
0: Ah, hacernos algo, seguir creciendo juntos.
1: Claro, claro, sí.
0: Ok, me gusta. Sí, perfecto. ¿Y?
1: Pero siempre estuvo, o sea, se dio en aquel tiempo una primera charla de que a ella le estaba costando adaptarse a las niñas, digamos.
0: ¿Cómo?
1: Le estaba costando adaptarse.
0: ¿Le estaba costando adaptarse a tus hijas?
1: Sí, sí.
0: Uy, esto no me lo esperaba, ¿eh?
1: O sea, estaba todo bien entre nosotros cuando pasábamos solo.
0: Sí.
1: Y los fines de semana me tocaba con ella. Digamos, sí. La cosa cambiaba.
0: Nicolás, ¿qué edad tenés vos?
1: 36.
9: Atención.
0: ¿Y tu novia?
1: 30.
0: ¿Y ella tiene Atención. Hijos?
1: No, no tiene hijos.
15: Problema.
0: Nicolás, ¿es complicado comenzar una relación de pareja luego de haber estado casado, luego de haber tenido hijos? ¿Comenzar una nueva relación de pareja con una mujer que no tiene hijos? ¿Sentís que ella no entiende o no llega a comprender lo que significan los hijos para un padre o para una madre al no tener los propios?
1: Sí, o sea, hay cosas que son así, sí, o sea, no... O sea, no por maldad ni nada de eso, no, sino porque no tiene esa parte de ser padre o madre, digamos.
0: ¿Vos sentís que ella no sabe que no es lo más importante de tu vida?
1: Y al parecer, o sea, no, digamos, no.
0: Está claro que por más amor que haya...
9: Atención.
0: Cuando uno comienza una relación de pareja, hombre o mujer, no importa, y tiene hijos, lo más importante son los hijos.
15: Sí.
8: Sí.
0: ¿Estamos de acuerdo?
9: Atención.
1: Estamos de acuerdo.
0: Nicolás, vos decís que le está costando adaptarse. ¿Cuáles son las dos o tres cosas que le está costando adaptarse a tu novia respecto de tus hijas?
1: No, o sea, la primera charla que se dio, que fue hace tiempo, fue como que ella me dijo que sentía, tipo, no sabía aplicar bien, pero como que eran celos.
0: Celos.
1: Sí.
0: Cuando una mujer no es madre, ¿puede sentir celos de las hijas de su pareja? Sí.
13: Sí.
0: Sí.
2: Sí.
0: ¿Y vos cómo le respondiste a tu pareja?
1: Nota, o sea, que era que viéndolo yo, o sea, yo no soy especialista de nada, pero que era cuestión de tiempo, o sea, que se iba a ir
0: bien
1: acostumbrando a...
0: No puede tener celos de tus hijas.
1: Claro.
2: No.
0: Pero sí puede tener celos porque sí, somos sí, humanos.
1: O sea, es entendible, pero...
9: Atención.
1: Pero está.
0: Nicolás, la relación entre ustedes dos es perfecta, digamos.
1: Sí.
0: ¿O no tiene grandes problemas ni diferencias?
15: Habla de sexo.
1: No, no. No, o sea, no, nos llevamos bien,
0: se
1: convivimos
0: llevan
1: bien.
0: Muy bien, conviven.
2: ¿Hacen el amor?
0: Hacen el amor.
1: Sí.
0: Pero el problema sí, es cuando vienen tus hijas.
1: Claro.
0: Ella siente una invasión.
1: Sí.
0: Desde todo punto de vista. Físico y emotivo. Nicolás,
1: sí,
0: me imagino que eso pasó, ¿o no?
1: Sí, padre, lo hablamos en ese momento, pasó el tiempo.
0: Sí.
1: Y o sea, no se habló más, pasados los meses, digamos, y volvió a pasar lo mismo.
0: Uy.
1: O sea, en ese momento quedó de que quedamos de que lo iba a seguir intentando y de que ya
0: sí
1: iba. Y volvió a pasar lo mismo. Y
0: ¿qué volvió a pasar? ¿Qué volvió a pasar? Sí. ¿Algún caso atención puntual?
1: No, o sea, en realidad más que nada, o sea, no estar acostumbrada, así, no sé, poca paciencia de enojo cuando viene. O sea, no estar acostumbrada, niño, ante cualquier cosa, o sea,
0: ¿qué
1: enojada.
0: ¿Qué edades tienen tus hijas?
1: 6, tiene la más chica, cumple 6 el mes que viene. Y 15 la más grande.
0: Upa. Claro, porque además son dos edades totalmente diferentes.
1: Sí, sí.
0: Una es adolescente y la otra es una niña.
1: Sí.
0: Nicolás, ya sabemos lo que le pasa a tu pareja con tus hijas.
9: Atención.
0: Y ahora es necesario preguntarte, ¿sentís que tus hijas le hacen la guerra?
1: No, en realidad si fuera así sería más entendible, digamos. O sea, lo que pasa es que nunca se llegó a formar un vínculo, digamos. No hay un diálogo.
0: ¿No hablan?
1: O sea, la más grande, o sea, desde poco hablar, digamos, y no.
0: Sí.
1: No hay como una charla entre ellas. Y con la más chica, o sea, se puede decir que sí ha cambiado un poco la relación para bien, pero tampoco nunca se llegó a...
0: ¿Alguna vez le dijeron, vos no sos mi mamá?
1: No, nunca.
0: Ay, esa frase se viene en cualquier momento.
15: Gracias a Dios.
0: Sí. Nicolás, este gran problema está generándote... ¿una erosión en la relación?
1: Sí, por sí, eso es que pasó lo que pasó, digamos.
0: ¿Qué pasó? ¿Qué pasó? ¿Qué pasó?
1: No, que desde eso que te dije que hablamos, habrán pasado, no sé, 6 meses.
0: Sí.
1: Hasta el fin de semana.
0: Sí, este fin de semana pasado.
1: Sí. Que me dijo que está, que no, o sea, no podía seguir fingiendo más, o sea... fingiéndose hacia ella misma.
0: Ajá.
1: Que no la estaba pasando bien y que no podía, o sea, no podía establecer una conexión con las niñas y no.
9: Atención.
1: Y me pidió un tiempo, digamos.
0: Nicolás, tu pareja el fin de semana te dijo: no puedo seguir fingiendo esto, no me siento bien en esta relación con tus hijas, no encuentro la manera de conectar con ellas, necesito un tiempo.
1: Sí, así fue.
0: Necesito un tiempo.
16: Tiempo.
0: Necesito un tiempo.
16: Tiempo.
0: Nicolás, ¿Qué siente un tipo que se separa de su familia, de su mujer, de la madre de sus hijas, y que encuentra, gracias al destino, un nuevo amor, pero que lamentablemente la relación se rompe porque ella, con 30 años, no tiene hijos y no sabe cómo lidiar en el relacionamiento con tus hijas? ¿Estás perdido?
15: Sí.
16: Sí.
1: Claro, no, o sea, más que nada es como, o sea, impotencia de no poder hacerle entender, digamos.
0: ¿Qué te gustaría?
15: Estoy sufriendo.
0: ¿Qué te gustaría hacerle entender?
1: No, o sea que yo no le pido ni que ella sea la madre, ni que las cuide, ni
0: sí.
1: O sea, ni le pido que, o sea, ellas no van a convivir con nosotros. O sea, solo le pido que acepte, o sea, de que ellas están, o sea, que van a estar ahí.
0: Claro.
1: Y de, o sea, es compartir un fin de semana y tal, y creo que no pasa más de eso, digamos.
0: Nicolás, ¿hace sí. 4 días ella te dejó?
1: Sí.
0: ¿Desde hace 4 días no te hablás con ella?
1: No. O sea, quedó, sabe que se iba a ir, en un principio era una semana o no sabía bien, o menos. Pero sí, la idea era de que yo respetara el tiempo que ella tenía.
0: ¿Siguen trabajando en el mismo lugar los dos?
1: No.
15: No.
1: O sea, desde que empezamos a salir, digamos, ella se fue a los
0: bien.
1: 8 meses allá.
0: Nicolás, hace 4 días que te separaste,
1: sí.
0: O que tu pareja se separó porque no la está pasando bien,
1: sí.
0: Pero no con vos, sino con tus hijas, porque no encuentra una manera de conectar.
1: Claro, o sea, yo la entiendo. Ella lo que me explicaba es que vive como en una... Es una constante subida y bajada. Una semana está todo bien y al otro fin de semana como que estoy viendo todo para atrás, ¿no?
0: Nicolás, ¿cómo se llama ella?
1: Marinés.
0: Hay que llamar a Marinés.
1: Sí.
0: ¿Para qué hay que llamar a Marinés, Nicolás?
1: Y en realidad, o sea, para que me dé... O sea, quiero saber qué es lo que piensa ella, si... O sea, si capaz hay otra cosa que... O sea, capaz cambió, no siente más nada por mí y está poniendo las nenas de excusa o... Y para que entienda eso, o sea, desde que yo no le pido ni que sea la madre de las nenas, ni que las críe, ni nada de eso, o sea... Lo único que quiero es que sepan, o sea, que ella sepa que van a estar ahí.
0: Nicolás, vos lo que querés... es salvar esta relación y
1: sí.
0: que tu pareja se lleve bien con tus hijas.
1: Sí.
0: No te importa otra cosa, porque
1: no,
0: eso
1: no,
0: sería el ideal, tener el amor de tu pareja unido al amor de tus hijas.
1: Sí, sería lo ideal.
0: Nicolás, ¿vos te haces responsable de todo lo que dijiste, de lo que va a pasar?
1: Sí, Peti.
0: Nicolás... ¡Va!

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0: Hola.
1: Hola.
0: Hola, Marinés, ¿cómo te va?
1: ¿Quién habla?
0: ¡Te habla Pettinati de Malos Pensamientos! ¿Cómo estás, Marinés?
1: Bien.
0: ¡Qué lindo escucharte! ¡Qué bueno, te sorprendimos!
1: Sí, claro que sí.
0: ¿Qué hacías? ¿Estabas en tu casa?
1: Estoy trabajando.
0: ¿Estás trabajando? ¿Ya salís en un rato?
1: No, no, porque... Okay. Trabajo particular.
0: Ah, bien. ¿Pero estás en tu casa?
1: Sí, no? Sí,
0: cerquita. Okay. Qué lindo, Marinés. Qué linda voz tenés. No me imaginé encontrarme con una voz tan, quizás, dulce, sí. Cercana. Qué lindo.
2: Muy linda.
0: ¿Qué edad tenés, Marinés?
1: 30.
0: Claro, 30 años. Una mujer con muchos sueños, ¿no?
1: Tengo, sí, sueños.
0: Sí, yo tengo sueño, pero que no es lo mismo.
1: Ay, pará, ¿esto es en serio? Sí. Te juro que no te iba a contestar.
0: ¿Pero viste lo que es el destino? Marinés, ¿viste lo que es el destino? Vos viste un número desconocido, dijiste, no, yo no voy a atender un número desconocido.
3: Sí, peligroso.
0: Pero...
1: Me viven llamando de empresas para...
0: No, no, esto es totalmente diferente. Acá no te vamos a ofrecer ningún negocio.
1: Ah, bueno.
0: ¿Sabés por qué no te vamos a ofrecer ningún negocio?
1: ¿Por qué?
0: Porque lo único que tenemos para ofrecerte es felicidad. Fua, ¡qué bien que me quedó, eh! ¿Qué es la felicidad para vos, Marinés?
1: No puedo creer.
0: Marinés, ¿qué es la felicidad para vos?
1: Y para mí...
0: ¿Te ayudo?
1: Sí.
0: Para mí la felicidad no existe.
1: No.
0: Existen los momentos felices. ¿Cómo? No existe una perfección.
1: Ah, bueno, sí.
0: Existen los momentos felices.
1: Sí, son momentos.
0: Claro, por
1: son
0: ejemplo.
1: Los detalles.
0: Por ejemplo, yo ahora estoy al aire y soy feliz en el programa, en la radio. Y soy feliz porque también estoy hablando con vos. Y contame vos. Un momento feliz que hayas vivido este año.
1: Ay, Dios mío.
0: Este año. Tenés que contarme, Marinés, no hay que pensar mucho porque la felicidad siempre la guardamos en nuestra mente. Entonces te digo,
1: sí, claro.
0: Contame un momento feliz tuyo de este año.
1: Y bueno, un momento feliz seguro con mi pareja.
0: ¿Con tu pareja? Ah, tenés pareja, felicitaciones. Qué lindo, ¿cómo se llama él?
1: Nicolás.
0: Nico, qué bueno. Bien, y eso es importante, ¿sabés por qué, Marinés? Porque la felicidad siempre es compartida.
1: Sí, claro.
0: ¿De qué sirve ser feliz solo? Sin poder compartir la felicidad. ¿Y de qué momento te acordás, por ejemplo, Marinés, de la felicidad con Nicolás?
1: Bueno, varios. Cuando viajamos...
0: ¡Qué lindo!
1: Nosotros hacemos muchos viajes.
0: Me gusta porque viajar, sí. No importa dónde sea, dentro del Uruguay, fuera en la región o donde sea, viajar es algo que te nutre. Y que te da felicidad. ¿Vos sos feliz con tu novio?
1: Soy.
0: ¿Sí?
1: Vamos al grano. ¿Qué pasó?
0: ¿Qué pasó?
1: Te llamó.
0: ¿Crees? ¿Crees que sí? ¿Crees que sí?
1: Sí.
0: ¿Crees que Nicolás se comunicó con nosotros? ¿Crees que necesita una mano? ¿Crees que él nos contó esta historia de amor? ¿Crees que él nos contó lo enamorado y lo enganchado que está con vos?
1: Sí, creo.
0: ¿Y entonces por qué no están juntos?
1: Ay, Dios mío, no puedo creer. Porque cuestiones entre nosotros dos.
0: No, entre ustedes dos no.
1: ¿Cómo no?
0: Si entre ustedes dos... Hay momentos felices.
1: Sí, pero hay un entorno.
0: El entorno...
1: El contexto.
0: El entorno con el que te cuesta lidiar, Marinés. Uh-huh. Entiendo, Marinés, que al no tener hijos... no se te haga fácil el relacionamiento. Estamos de acuerdo, ¿no?
1: Sí.
0: Nadie dice que es fácil. Pero acá hay algo que está clarísimo. Nicolás ama a sus hijas.
1: Sí, claro.
0: Que es lo más importante de su vida. Y te ama a vos, que sos... lo más importante de su vida hoy. Porque la felicidad y el amor se multiplican, no se dividen. ¿Qué tenés para decir, Marinés?
1: No sé qué decir.
0: ¿Te ayudo?
1: Él está ahí. ¿La no, línea o no?
0: Él está en la línea. ¿Vos querés hablar con él?
1: Sí, a ver, ¿qué le pasó? ¿Por qué hizo esto?
0: Porque cuando uno
1: está loco.
0: No, está loco.
1: Sí, está loco.
0: No, Marinés, escuchá lo que te voy a decir, porque yo soy padre también. Cuando uno es padre y está saliendo con otra persona, con una mujer que no es la madre de sus hijos... quiere que todo fluya bien. No hay nada más importante que ensamblar y que el relacionamiento sea cuasi perfecto. Y no lo estamos logrando. Seguramente porque vos no tenés hijos, pero bueno, eso es otro tema que seguramente van a hablar después con Nicolás. Pero lo que quiere Nicolás es que vos estés bien.
1: Claro, por eso tomé la decisión que tomé.
0: No. Bueno, en una decisión que yo no voy a decir si es errada o no. Pero quizás la decisión hubiera sido mejor estar juntos. Porque lo que vos necesitas, Marinés, es estar junto a Nicolás. No separada. ¿Estamos de acuerdo?
1: Y bueno, es complicado.
0: No, complicado es otra cosa.
1: Bueno.
0: Complicados son los problemas. Y acá no hay problemas. ¿Vos tenés celos de sus hijas?
1: No.
0: Okay. Entonces no hay problemas.
2: ¿Seguro?
0: ¿Vos sentís que las hijas te hacen la guerra?
1: No, nada.
0: Entonces no hay problemas. ¿Vos les hacés la guerra a sus hijas?
1: Creo que no.
0: No. Solamente es cuestión de acomodar las piezas en este rompecabezas. Si todo está bien, si Nicolás te ama y vos lo amás... Nicolás, dije algo fuera de lugar, Nicolás.
3: No, todo justito.
1: ¿Qué hiciste, Nicolás? ¡Ay, Dios!
0: Nicolás, ¿podés saludar a quien hoy ocupa tu corazón?
3: Hola, Gordi.
0: Te dijo Gordi, Marinés.
1: Hola. Está bien, sí. Hola, amor.
0: Muy bien.
3: Hola.
0: Nicolás, ¿qué tenés para decirle?
3: No, nada. O sea, que quiero saber qué piensa hacer y... Porque si bien hablamos de esperar unos días, pero yo, no puedo esperar, creo que no hay mucho que pensar, digamos, hace 4 años estamos en pareja y está.
0: Nicolás, ¿querés que Marinés vuelva?
3: Sí.
0: ¿Hoy?
3: Hoy, sí.
0: ¿Ahora?
1: Pero yo... Está, pará, no voy a hablar de esto acá.
0: No, ahora. Nadie está hablando de nada acá. ¿Yo estoy hablando de algo?
2: No, no, no.
0: Marinés.
1: Sí.
0: Si vas a pelear por este amor... Hay que pelear juntos.
1: Lo peleo. O sea...
0: Y pelear quizás no es el mejor verbo.
1: ¿Eh?
0: Pelear quizás no es el mejor verbo.
1: Sí, luchar.
0: Luchar. Es con Nicolás. Es con charlas. No es con distancia. Es mirándose a los ojos. Es hablando. No es dando un portazo.
3: Claro, lo que yo quiero que ella entienda, o sea, que yo no le pido que sea la madre ni nada de eso, que cuide de las niñas ni nada, o sea, que entienda de que ellas van a estar ahí y, o sea, que y está, o sea, tampoco le pido para convivir juntos ni nada de eso, o sea, que ellas tienen su lugar ahí y ella también, al igual que ella. Como vos dijiste, de ensamblar las piezas.
1: Yo entiendo todo eso, lo entiendo. Pero...
0: ¿Pero?
1: Me ha costado aceptarlo, por eso. Él sabe, hemos hablado de eso.
3: Claro, pero yo lo que yo digo es que como que ya pasamos toda la etapa más... de turbulencia, digamos.
0: Sí, sí, sí.
3: Y ahora que estaba como ya todo más, ya teníamos como una rutina y todo más encaminado, o sea, no nos esperaba esto. Que...
1: No sé qué decir. Hablar.
0: No hay que decir mucho, Marinés. Hay que hacer.
2: Hoy.
0: Juntos.
2: Hoy.
0: No cada uno por su lado.
2: Hoy.
0: Los dos se sienten mal estando distantes.
2: Hoy.
0: Los dos se sienten mal estando así.
1: Sí, claro,
0: son gente adulta, gente grande. Tienen que juntarse, Marinés. Volvé a casa.
1: Bueno, que venga y hablamos. Así no quiero. Por teléfono no quiero.
0: ¿Cómo me gusta Marinés?
3: Bueno, pero ¿hay alguna chance de que vuelva hoy o no?
0: Sí, claro que sí. Claro, si te está diciendo... Vení a casa y hablamos. ¿Sabés lo que te está queriendo decir, Nicolás?
3: ¿Qué cosa?
0: Vení a casa, hablemos, agarrame de la mano.
4: Sí.
0: Y volvamos a casa. Juntos. Juntes.
4: Vamos todavía.
0: ¿La pasaste mal estos 4 días, Marinés?
1: Sí, claro.
0: ¿Vos querés saber cómo lo está pasando Nicolás?
1: No, ya sé.
0: Ok. Ya sé cómo... Entonces, si hay amor verdadero, que lo hay, Nicolás, andá ya a buscar a Marinés.
3: Ya salgo para ahí.
1: Ay, Dios.
0: Marinés, Nicolás va a buscarte. Anda a darte una ducha.
1: Bueno, que venga.
0: Anda a darte
1: una ducha. Yo tengo que trabajar.
0: Anda a darte una ducha, Marinés, rápido. Que me parece que hoy hoy van a dormir pocas horas.
1: Qué puta.
0: Nicolás, ¿querés decirle algo? ¿O anticiparle algo antes de salir a buscarla?
3: No. O sea que voy a buscarla y, o sea que hoy vuelve acá a dormir.
0: Claro, pero estaría bueno
4: sí.
0: Hablar de lo que sentís por ella.
3: Sí, o sea, ella lo sabe bien.
0: Decíselo.
3: que yo la quiero.
0: No, no, decíselo, no me lo digas a mí.
3: Te quiero, quiero que estemos juntos, o sea, no creo que el camino sea estar separados para tomar una decisión. Y ya, quiero que vuelvas y intentarlo como lo hemos intentado, o sea, yo sé que vamos a poder.
0: Marinés, ¿escuchaste?
1: Sí, sí, escuché.
0: Yo también te quiero, te amo. Yo también necesito estar contigo.
1: Yo también, ¿no? Pasaron 3 años, o sea, 4 días pasaron. Claro que lo quiero.
0: Decíselo a él.
1: Claro que te quiero. Vení y hablamos bien.

0: Nicolás.
1: Sí.
0: ¿Cuánto demorás
2: hoy
0: en tocarle la puerta a Marinés?
1: 10 minutos.
3: Ay, no.
0: Ok. Marinés.
3: 5, está más cerca.
1: Bueno, 5.
0: Sí. Marinés, sí. No te da ni para entrar a la ducha, ¿eh?
2: No.
1: Yo espero igual.
0: Arreglate un poquito, Marinés. Tenés 5 minutos.
2: Sí.
3: Dale, dale, que venga, que venga.
0: ¿Cómo te imaginás, Nicolás, esta noche?
1: No, o sea, no, ya con que dormir al lado mío, ya abrazado, ya está.
0: Claro. Marinés,
4: lo que sobre es amor.
0: ¿Cucharita sí o cucharita no?
3: Sí, sí.
5: Qué linda pareja hacen.
4: Bueno, sí, están enamorados.
6: Bien que deben garchar.
0: Perdón. Señora, venga para acá. Venga para acá, señora.
7: ¡Ay, la pucha!
0: Sí, señor. ¿Cómo va a decir semejante cosa?
6: Lo bien que deben garchar.
0: No sé. No tiene por qué.

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